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0: Izagi Producciones. Aquí en Palacio estamos, ¿eh? En vivo. Desde Cochabamba, Los Águilas del Amor. Sí.
1: Claro que sí.
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1: 8 de la noche, 41 minutos.
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Jaucomajeu, 5 de la mañana con 52 minutos. La hora exacta en Bolivia, compadres. 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
1: Seis y cuatro.
0: 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Hay 10 leyes anunciadas por Rodrigo Paz en los últimos días, como la nueva norma de hidrocarburos o minería, a la que se califica de paquetazos. Estamos preocupados. ya no es el incremento salarial el que nos preocupa, sino las reformas y las nuevas leyes anunciadas por el Ejecutivo. Esto servirá para privatizar las empresas estatales y servicios básicos. 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El gobierno quiere cambiar la constitución para perpetuarse en el poder. 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

0: 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Son exactamente las 6:07. 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Pero las clases aún siguen suspendidas. 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La Confederación Nacional de Maestros Urbanos de Bolivia asistirá a la reunión convocada por el Ministerio de Educación hoy día 12 de mayo.
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2: Agradecimiento a nuestras 31 federaciones departamentales y regionales que el día de hoy han acatado de manera disciplinada este paro de 24 horas con suspensión de labores escolares. Se ha visto una marcha multitudinaria de más de 20.000 maestros aquí en la sede del gobierno y a nivel nacional con bloqueo de carreteras departamentales e internacionales. El día de mañana hemos sido invitados para asistir a una reunión en Cochabamba con la ministra de Educación y viceministros. Se ha decidido el día sábado en un ampliado nacional virtual con participación de nuestros 31 ejecutivos departamentales y regionales también poder participar de esta reunión porque nosotros hemos mencionado de manera responsable que no les rehuimos a las mesas de debate, mesas de diálogo, siempre y cuando estas sean sinceras. Inclusive nosotros habíamos solicitado que sea con medios de comunicación al interior para que la población vea quién está diciendo la verdad y quién está mintiendo. En ese sentido nosotros vamos a participar, garantizamos nuestra participación con representación de las federaciones a nivel departamental en la reunión que se va a tener el día de mañana con esta cartera de Estado.
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0: 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En el cabildo convocado por la Central Obrera Boliviana el pasado 1 de mayo, Día Internacional del Trabajo, se aprobaron algunos puntos, entre ellos el paro indefinido y movilizado. 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
1: Y 16.
0: 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Hay que analizar. Incluso de los alcaldes, ¿quiénes han entrado? ¿Quién acas mayan acas huasuruja? ¿Uca presidentina hausta taparu mantanta huayapjija? ¿Upanaca janiwa marca pampi kiti? 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No vemos soluciones. 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Nosotros no podemos tolerar, hoy hemos visto a nuestros hermanos que están en las calles, en el frío, en el calor, hemos visto a los hermanos de Pando y Beni que llegan desde el oriente. De la misma manera, están en una esquina mendigando, yo los digo así, la abrogación de este decreto 1720 en referencia a la ley 1720, cuya derogación fue aprobada en la Cámara de Diputados y debe ser considerada por la Cámara de Senadores. Hay que ser bien claros. Preferible es tener una crisis de una semana que tener una crisis de 5 años y que el país se vaya a la bancarrota. Ese es el clamor del pueblo. Eso es lo que piden las 20 federaciones provinciales y organizaciones vivas. Hoy estamos en la en una alianza de unidad. 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
0: Rompe el llanto y pide cuarto intermedio en los bloqueos. Lo que está pasando con el gobierno, no se puede dar solución. 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
2: Las cosas que tienen que pasar, que van a llegar y van a seguir pasándonos. El año pasado bien claramente ha dicho, el pueblo se va a levantar. ¿Qué está pasando con el gobierno? Está manejando puro decretos. No hay Senado, no hay vicepresidente, todo a decreto, el pueblo hoy se ha levantado. Nosotros, como transportistas, pedimos un cuarto intermedio. Aquellos señores que están parados, Patacamaya, Conane, Panduro, todo el trayecto, La Paz, Ururo, a Chicarriba, todo eso, La Paz, Ururo, quede claro, que nos den un cuarto intermedio. También que están allá por Puente de Sabadero, Camino Arica. Inhumanamente están parados. Inhumanamente. Ya no hay comida, ya no hay alimentación. Ya la población, los pueblos ya no quieren vender a transportista. Nosotros somos culpables. Nosotros manejamos el Estado. Nosotros manejamos con decreto. Hay responsables. Que nos den un cuarto intermedio. También tenemos más de 600 a 700 unidades parados, colapsando en Desaguadero, todos los garajes, el eje troncal, el puente internacional. Denos un cuarto intermedio para poder llegar. Sé que el pueblo se ha levantado en el día. Esperemos que den solución. Cuatro Cañadas, Los Troncos, San Javier, Concepción, totalmente bloqueado, amanece hoy. ¿Qué significa esto? ¿Van a masificar? Creo que sí. Les he dicho siempre que esto va a pasar. Un día tiene que levantarse el pueblo, se levanta hoy. Pero que lleguen los transportistas a sus destinos. Gracias.
0: Bueno, ahí está. Conmovido. 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
0: 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Aunque más que me dice que el gobierno quiere ir a cabo a la gente que apanta ni pjataina, había una talla. Pero ahora la cosa es que no alcanza. Aunque más está teniendo por ir jamás aquí. 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A La Paz se envían 230 mil, 200 mil pollos cada día. 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Al menos la población entre La Paz y la ciudad del Alto hay una población de 1,68 millones de personas. Es decir, el envío no alcanza para nada. Obviamente, mandar 50 mil pollos al día vía aérea tampoco es una solución. No es sostenible. Sin ayer estoy. 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No hay provisión de alimentos. 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
1: 6:39.
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Aucamaja, Niagua, 6:42. Aucamaja, 6:42, por si acaso. A ver, vamos a revisar nuestro grupo de WhatsApp. A ver lo que nos hace, lo que nos están enviando. Compadre Hernán, muy buenos días. Desde camino a La Paz, de Desaguadero, reportando, estamos en la lucha. Estamos cerrando los Yamaquisa comunidad de Patarán y Jauxana. Aucamat Yamaquisa fotografía en Ipge. Bueno, estaban toda la noche, compás. Bueno, muchas gracias a los comunidades de Patarán y Keisa, provincia Ingavi, Jaucamat, Huaki, Jauxana.

0: Bueno, este es otro punto. A ver, vamos a revisar qué lugares, compadres. ¿No? Rogamos siempre a que nos puedan compartir con fotos y videos, como una caja o kmata. Hasta y que se ataque con paz, ¿no? Por el momento en la ceja, ayer incluso hubo cierre de vías en la altura de la ceja del alto. Aukmati amakisa hauksanja, ni autora caja yamakisma kipte atacan, pero hace unos instantes normal
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0: En Puente Río Seco, compadre, a ver cómo vamos en Puente Río Seco. Había esta mañana una pequeña concentración en Puente Río Seco, compadres. A ver, vamos a esperarlos. Claro, si vos iban a que, compadre, Jauco Magist, anda taus objeto, pero no sabemos, compadres. A ver, vamos a verificar estos datos, compadre, ¿no? Esto es la altura de Puente Seque, creo, ¿no? Hay movilidades que están pasando, por ejemplo, hay promontorios de tierra, pero están pasando, compadre, ¿no? Puente Seque, Jaukama Jucala, Apatanaknamau, Jaukama Temaquisma, Kipta Seque, compadre. Bueno, Puente Seque hasta el momento está habilitado, compadres, por si acaso. Bueno, se están dando modos, ¿no? Aukamate maquisca uknam texarne, autuna que toquetas, toquetas, maquipta sinipki, compadre, ¿ah? A ver, acá tengo una queja, compadre Hernán, el precio del pollo se disparó a 75 bolivianos, un pollo mediano todavía, ¿no? Un hijo como te maquis, hacha, aquí se soy a ti, amigo.

Bueno, 80, compadre, ni siquiera 80 bolivianos, un pollo, compadre. ¿Eh?

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Carne de cerdo, jaukamat cuchi ahí checa capach para kil jatatao por si acaso. ¿Ah?

0: Bueno, ahora, ¿qué dice el vicepresidente del Estado? Camsisatata vicepresidente Edman Lara Jupaja. Suruya Makisar Stawaitata vicepresidente del Estado Edman Lara Jupaja Sawaiwa. La solución no es que el presidente Rodrigo Paz que renuncie. La renuncia del presidente no es la solución. How comes a Sawasuruja? La renuncia del presidente Rodrigo Paz no es la solución a la conflictividad que atraviesa Bolivia. Sin embargo, debe ser coherente con el discurso popular. Se ha olvidado el discurso que aplicó en la campaña y ahora está gobernando con los que él criticaba. Yo recuerdo que cuestionaba mucho a Samuel Doria Medina y ahora a ministro a la presidencia, José Luis Lupo, a quien llamaba experto en deuda. La renuncia del presidente no es la solución. Sin embargo, que el mandatario se ha olvidado sobre todo sobre los sectores que lo hicieron presidente. Hay un doble discurso. No puedes gobernar con los que tú criticabas porque la gente te deja de creer en ti. 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
0: 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Bueno, hasta ahorita yo no he tenido la oportunidad de comprar la gasolina, compadre, porque mi auto ya no anda, compadre. Presidente de Yacimientos Petrolíferos Fiscales Bolivianos auksata Sebastián Darroca Jupau Guasuro Sawai. El tema de la crisis de la gasolina ya es un capítulo que se cierra definitivamente. Porque fueron identificadas las causas y que se actuó con rapidez y decisión, además de haberse puesto en marcha soluciones estructurales que el país necesitaba. A partir de ello se garantiza que la gasolina hoy se distribuye y YPFB en Bolivia es más controlada, más tratada y más segura que nunca, porque los controles son más rigurosos y los contratos más exigentes, los más importantes, Sasinaya Makisar Stawayeja. ¿No? Chagasolina, waliki, pachati, compadre, kunjama, pachesukaya, tiña, aspaja. Las causas que provocaron la distribución de gasolina de mala calidad, según la investigación creada para identificar las causas que provocaron la distribución de esta gasolina, afectó a varios vehículos en el país. Los contratos que han heredado usaban los mismos parámetros del producto terminado para comprar un producto intermedio. Esto fue un error estructural que viene desde los gobiernos anteriores en la aplicación de los diferentes reglamentos de calidad. Con seis monistos, muy hasta el gobierno quiere que haga más arriesgo y apagaray, porque acá en Jasía que te deja gobierno mis chuay que jupana cana, jucha pausa sin hay. pero si te jupana caja o kmata, huchapa aspaja, kuna gasolina y maimara hilt, awech, ukakit hicheka maljeta askaspan, kumaimara que chirija muy hija. 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La conformación de este comité ha sido de muchísima importancia, ya nos ha permitido estudiar con mayor profundidad y el problema y encontrar las soluciones. ¿Qué te pone, Juchanich? Juchanchatani, Ujaukas, asesinai. Arst, oye. Aquí, pana. Aquí tiene que ir a Maquisa, Jaukama. 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

6 de la mañana con 54 minutos, Hank Equipuni Jerequispachaj, compadre. Compadre, buenos días, está todo bloqueado el puente, vela por si acaso. Bueno, muchas gracias, compadre Tommy. Aunque Matema aquí se nos ha enviado a nuestro grupo de WhatsApp, ahí está la fotografía. Donde que pueden observar, ¿no? Como Juxan Uñequipa Pajasma, fotografías Jao Kanakarjama, y tengan que tejerme aquí en que Jao Kachapanakana, compadre. Bueno, a ver, ¿qué más tenemos, compadres?

0: 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A ver, ayer se le ha suspendido al director departamental de educación La Paz. Ayer al mediodía el Ministerio de Educación determinó la suspensión temporal del director departamental de educación Basilio Pérez.
1: 6 y 57.
0: 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De acuerdo a la explicación brindada por autoridades educativas, la decisión responde a observaciones sobre el manejo de la construcción de una nueva infraestructura de la Dirección Departamental de Educación ubicada en la calle Illimani, en la ciudad de La Paz. El proyecto implementado en una gestión anterior contaba con recursos públicos comprometidos para su ejecución. Según los antecedentes expuestos, una de las principales observaciones refiere el vencimiento de 3 pólizas de garantía de correcta inversión de anticipo, entregadas por la empresa constructora. Las autoridades detallaron que durante la gestión de Pérez Gómez no se realizaron las acciones necesarias para garantizar la recuperación de los recursos entregados a los contratistas como adelanto, ni tampoco se efectuaron acciones para la contratación de otra empresa que dé continuidad a la ejecución de la obra. ¿Cuál es el permiso que se está generando? ¿Cuál es el permiso que se está generando? 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
2: 6 de la mañana, 58 minutos.
0: Antejutkin, Escuela Superior de Formación de Maestro Simón Bolívar, Jauxanay. El señor Pérez ha incurrido en una omisión en ejecución cuando estaba ejerciendo sus funciones al no preservar el patrimonio institucional, no activar los mecanismos correspondientes para proteger y recuperar los recursos públicos. Bueno,

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0: 7 de la mañana. Un minuto.
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0: es la hora.
1: Y 2 minutos.
2: Muy bien, son las 6:07 de la mañana, 7:02, la hora en todo el país. Amigos y amigas, señoras y señores, bienvenidos a la presente jornada informativa de la mañana de hoy a través de 100.3 de la frecuencia de Radio La Poderosa. Amigos, amigas, bienvenidos a la presente edición informativa de la mañana de hoy. Estamos ya martes 12 de mayo del año 2026. Estamos listos y prestos, como siempre, para poder entregar esta jornada informativa de la mañana de hoy. Bueno, ¿qué tenemos a esta hora de la mañana cuando son las 7:02, la hora en todo el país? Ya estamos ya al aire a través de nuestra página web y propiamente también a través de nuestra página de Facebook para que ustedes puedan seguirnos a esta hora de la mañana. Compartan la transmisión a esta hora de la mañana para que podamos abarcar y llegar a varias personas en esta plataforma digital como lo es el Facebook, amigos oyentes. 7:03, la hora en todo el país. Amigos, amigas, bienvenidos a la presente jornada informativa de la mañana de hoy. Vamos a ir de inmediato a presentar nuestros principales titulares de la presente edición informativa.

Hora exacta, son las 7 horas de la mañana con 3 minutos, la hora en todo el país. Hoy estamos 12 de mayo del año 2026. Radio La Poderosa, la radio de todo, transmite su señal a través de 100.3 de la frecuencia modulada y en internet en www.radiolapoderosabolivia.com y en nuestras diversas multiplataformas. Y usted puede compartir información llamando a nuestra central telefónica al 68168392. Nuestros estudios están ubicados en Plaza Principal del Distrito Suches, del municipio de Pelechuco, del Departamento de La Paz del Estado Plurinacional de Bolivia. Estos son nuestros principales titulares de la presente jornada informativa de la mañana de hoy, cuando son las 7 horas de la mañana con 4 minutos, la hora en todo el país, 7 horas de la mañana con 4 minutos, titulares nacionales en la presente jornada informativa. Tras identificar tres causas, yacimiento petróleo fiscales bolivianos da por cerrada la crisis de la gasolina de mala calidad que afectó a miles de vehículos durante el año 2026. En otras informaciones, atención, la Central Obrera Boliviana y Poncho Rojos y senador Condori firman pacto contra el gobierno y se declaran al lado del pueblo hasta la renuncia de Rodrigo Paz, según se tiene conocimiento. Más informaciones, amigos oyentes, atención, la abrogación de la ley 1720, la reposición salarial y la anulación del 50 por 50 entre las demandas de los sectores sociales que protestan en el territorio nacional. Las 7 horas de la mañana con 5 minutos, la hora en todo el país. Más informaciones en la presente jornada informativa de la mañana. Entre tanto, Magisterio Urbano confirma participación en diálogo con el gobierno tras jornada de movilización que se desarrolló el día de ayer. En otras informaciones nacionales, el expresidente Evo Morales tiene nueva orden de captura en su contra. No justificó su ausencia en el inicio del juicio por trata de personas. Más informaciones en la presente jornada informativa. Entre tanto, el ministro de Gobierno denuncia que las instrucciones de movilizaciones llegan desde el trópico de Cochabamba, según denunció. Más informaciones en la presente jornada informativa de la mañana de hoy a través de Radio La Poderosa, señal que te acompaña todos los días. El gobierno asegura abastecimiento de carne con operativo aéreo en la ciudad de La Paz y El Alto. El kilo de pollo será de 28 bolivianos, según sostuvo. Más informaciones en la presente jornada informativa. Entre tanto, ejecutivo de la de Tupac Katari asegura que sus bases son las que gritan y piden la renuncia del presidente Rodrigo Paz, según señaló a la prensa. A las 7 horas de la mañana, con 6 minutos, la hora en todo el país. Más titulares en la presente jornada informativa de la mañana de hoy. 7 horas de la mañana, con 6 minutos, la hora en todo el país.

Entre tanto, amigos oyentes, atención, cuando son las 7 horas de la mañana con 7 minutos, coincidencias en la hora, amigos oyentes, atención, en medio del llamado al diálogo del gobierno, sectores se radicalizan y crece tensión por la escasez de alimentos, amigos oyentes. En otras informaciones, atención, no para de subir el dólar referencial, llega a 10 bolivianos con 39 centavos para la venta el día de hoy. A las 7 horas de la mañana con 7 minutos, la hora en todo el país. Más informaciones en la presente jornada informativa de la mañana. Entre tanto, ante las protestas, el ministro Zamora reitera el llamado al diálogo de parte del gobierno central. Más informaciones en la presente jornada informativa de la mañana. Entre tanto, el paciente español que dio positivo por antivirus presenta síntomas en el territorio nacional. Más informaciones en la presente jornada informativa de la mañana de hoy. Entre tanto, amigos oyentes, atención, cuando son las 7 horas de la mañana con 8 minutos, la hora en todo el país, a esta hora de la mañana todavía sigue registrándose los bloqueos en distintas partes del país, amigos oyentes. En tanto, atención, los alimentos están más caros y transportistas sufren hambre, frío en las carreteras, según se tiene conocimiento a esta hora de la mañana. En otras informaciones, atención, en el departamento de Santa Cruz, maestros van al diálogo en medio de movilizaciones por salario y presupuestos. En otras informaciones, atención, el departamento de Santa Cruz se declara en estado de emergencia y traslada al Senado batalla por la ley 17 y 20, amigos oyentes. Más informaciones en la presente jornada informativa de la mañana de hoy. Entre tanto, el vicepresidente del Estado Plurinacional de Bolivia, Edman Lara, baja sus ataques a Rodrigo Paz y cumple agenda propia, pero aún en blanco de críticas, amigos oyentes. Más informaciones, entre tanto, yacimiento de petróleo fiscales bolivianos importa mil millones de barriles de crudo y asume otras medidas para garantizar la calidad de combustible en el territorio nacional. Son las 7 horas de la mañana con 9 minutos, la hora en todo el territorio nacional. Más informaciones en la presente jornada informativa. Entre tanto, amigos oyentes, atención, cuando son las 7 horas de la mañana con 9 minutos, la hora en todo el país. Más informaciones en la presente jornada informativa de la mañana. El Senado de PDC respaldará aprobación de Ley 1720 Libre, lo analizará y Súmate pide consenso, amigos oyentes. Hay división para abrogarle el decreto supremo 1720 que es demandada por las organizaciones sociales y sobre todo por los originarios de Pando y Beni respectivamente. En otras informaciones nacionales, en la presente jornada informativa de la mañana de hoy, gobierno convoca a magisterio a dialogar el día de hoy, esto en la ciudad de Cochabamba. Más informaciones cuando son las 7 horas de la mañana con 10 minutos, la hora en todo el territorio nacional. Entre tanto, amigos oyentes, atención, 7 horas de la mañana, 7 de la mañana con 10 minutos, la hora en todo el país. Más informaciones en la presente jornada informativa de la mañana. 7 horas de la mañana con 10 minutos, la hora en todo el país. Entre tanto, el gobernador del departamento de Cochabamba, Leonardo Loza, plantea la ley bajar 7% sueldo de gobernador y asambleístas, secretarios y directores, según sostuvo a la prensa, amigos oyentes. Son las 7 horas de la mañana con 11 minutos, la hora en todo el país. Más informaciones en la presente jornada informativa de la mañana de hoy, cuando son las 7 horas de la mañana con 11 minutos, más titulares en la presente jornada informativa. Siete horas de la mañana con 11 minutos, la hora en todo el país, titulares nacionales en la presente jornada informativa de la mañana. A ver, ¿qué más tenemos, amigos oyentes, en la presente edición informativa? Este jueves 11 de junio, amigos oyentes, en México y Sudáfrica jugarían el partido de inauguración de la cita de ecuménica, según se tiene conocimiento a esta hora de la mañana. ¿Qué más, amigos oyentes? Atención, el magisterio define hoy, se masifican sus protestas, sobre todo en el departamento de Chuquisaca, amigos oyentes, de acuerdo a los que se tiene conocimiento a esta hora de la mañana.
Entre tanto, amigos oyentes, atención a notas internacionales en la presente jornada informativa de la mañana, cuando son las 7 horas de la mañana con 12 minutos, la hora en todo el país. Entre tanto, un tercio de latinoamericanos quieren emigrar y la mitad rechazada por la llegada de inmigrantes, amigos oyentes. Entre tanto, Naciones Unidas alerta sobre el desgaste paulatino de la democracia en Latinoamérica. Más informaciones cuando son 12 minutos de las 7 horas de la mañana, la hora en todo el país. El presidente de Estados Unidos, Donald Trump, considera seriamente convertir a Venezuela en el estado 51 de Estados Unidos. Increíble, pero cierto, ¿eh? En otras informaciones, Irán no cede en las negociaciones con Estados Unidos y trata de imponer sus exigencias al presidente Donald Trump, amigos oyentes. Son las 7 horas de la mañana con 13 minutos, la hora en todo el país. Más informaciones internacionales en la presente jornada informativa. Entre tanto, Rusia registra más de 30.000 violaciones por parte de Ucrania en la tregua por el Día de la Victoria. Más informaciones en la presente jornada informativa y notas internacionales. Entre tanto, Pekín pide mayor estabilidad mundial previamente al viaje de Donald Trump a China, amigos oyentes. Más informaciones en la presente jornada informativa. En otras informaciones, atención, amigos oyentes, la guerra de Estados Unidos e Israel contra Irán desde el mes de febrero hasta ahora sigue continuando, el cual afecta al resto de los países del mundo, según se tiene conocimiento. Son las 7 horas de la mañana con 13 minutos, amigos oyentes. Esto y mucho más vamos a desarrollar en la presente jornada informativa de la mañana de hoy. Algo importante, retornamos con ustedes.

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0: 16 minutos.
1: Hora exacta, son las 7 horas de la mañana con 16 minutos, la hora en todo el país. Amigos, amigas, señoras y señores, bienvenidos a la presente jornada informativa de la mañana de hoy. Estamos ya martes, estamos precisamente ...12 días han transcurrido ya de este mes de... estamos en mes de mayo y estamos en el quinto mes de este año 2026. Estamos en el mes de las madres. Claro que sí, se recuerda el día especial, sobre todo para los mamás, en esta fecha ya el siguiente semana, ¿no? Definitivamente. En todo caso, un gran saludo a través de este medio también a todos quienes están en la grata sintonía de la radio a esta hora de la mañana de hoy. Bueno, amigos oyentes, ¿qué tenemos a esta hora de la mañana? De acuerdo al Servicio Nacional de Meteorología y Hidrología, SENAMI, y a propósito, a esta hora de la mañana hay una presencia de nieve, básicamente en nuestra localidad, ¿no? Bueno, de acuerdo a las informaciones del Servicio Nacional de Meteorología y Hidrología, SENAMI, durante el día de hoy tendremos una temperatura de menos 4 grados centígrados a máximo. Tendremos hasta 7 grados centígrados de acuerdo a lo que se tiene conocimiento. A esta hora de la mañana, menos 1 grado centígrado la temperatura en nuestra localidad. Así está la situación, amigos oyentes, de acuerdo a lo que se tiene a esta hora de la mañana. Muy bien. A ver, a esta hora de la mañana, como ustedes pueden apreciar, hay presencia de nieve, ¿no? Definitivamente, y esperemos que en el transcurso de la mañana pueda mejorar, ¿no? Esperemos, amigos oyentes. Son las 7 horas de la mañana con 18 minutos, la hora en todo el país. Bueno, ¿qué tenemos, amigos oyentes? Hay un tema que realmente a veces preocupa, ¿no? Porque definitivamente... Amigos oyentes, recordemos que el pasado 6 de abril ha habido una audiencia con las autoridades, sobre todo con la empresa que está a cargo de la construcción del camino, tramo carretero de Escoma a Pacobamba. Amigos oyentes, el pasado 6 de abril se ha desarrollado esta inspección, básicamente con... las autoridades originarias, entre ejecutivos, entre otros, y propiamente la empresa, ¿no? Y la ABC. ¿Y en qué quedaron? ¿Cuál fue la promesa, amigos oyentes? La promesa fue de que en un lapso de 10 días hábiles tenía que la empresa ingresar o trasladar sus maquinarias, por lo menos en varios frentes. Y no solo ello, ¿no? Sino que también tenía que realizar el mantenimiento de todo el tramo de Escoma hasta Pacobamba. Pero, mira, fíjese, amigos oyentes, ¿cuánto tiempo ha transcurrido ya desde el pasado 6 de abril hasta hoy? Hoy estamos 12 de mayo y han transcurrido básicamente más de un mes legalmente. Y en los días hábiles, por lo menos, hablaremos por lo menos unos 20 días o más, ¿no? Definitivamente. Entonces... ¿qué está pasando aquí, no? Y no sé cuál es la función que cumple el comité impulsor de este tramo carretero de Escoma a Pacobamba. Hay compromisos que ha asumido la ABC, inclusive la propia empresa que está a cargo, que ganó, digamos, la buena pro para la ejecución de esta obra, pero que lamentablemente, amigos oyentes, hoy por hoy, ¿no? No se ve absolutamente nada, no hay nada de movimientos, tampoco hay maquinarias, y esa es la cruda realidad. Y frente a ello, necesariamente las autoridades originarias, y sobre todo, amigos oyentes, sobre todo los alcaldes que hace poco ya asumieron su cargo, deberían de exigir al gobierno central y sobre todo a ABC y de por medio también a la empresa ejecutora para que de una vez inicie este mantenimiento de este tramo y sobre todo el reinicio del trabajo del asfaltado carretero de Escoma a Pacobamba, amigos oyentes. Bueno, más adelante vamos a hablar con respecto a este y con respecto a ello, pero la pregunta es, ¿qué función están cumpliendo las personas que están en comisión pro camino? O sea, los que están como, como impulsores de este camino, amigos oyentes, ¿no? Bueno, 7 horas de la mañana con 21 minutos la hora en todo el país. Amigos oyentes, como se sabe, en medio de todos estos conflictos que se han desarrollado desde el día de ayer, sobre todo en el departamento de Santa Cruz, los magisterios han llegado a medidas extremas, ¿no? Porque llegaron o tomaron de manera simbólica la sede del de educación departamental en Santa Cruz, donde se crucificaron, se encadenaron, en fin, exigiendo sus demandas al ministra de Educación. Y por su parte, el gobierno el día de hoy está, como se dice, ha anunciado o ha convocado, mejor dicho, a un diálogo con los magisterios, esto en la ciudad de Cochabamba. Veremos qué es lo que pasa, amigos oyentes, más adelante vamos a estar ampliando esta información. Entre tanto, amigos oyentes, cuando son las 7 horas de la mañana con 23 minutos, la hora en todo el país, tras identificar tres causas, Yacimientos Petrolíferos Fiscales Bolivianos da por cerrada la crisis de la gasolina de mala calidad que afectó a miles de vehículos durante el año 2026. El presidente de Yacimiento Petrolífero Fiscal Boliviano se identificó la causa por la que se habría registrado ese problema. De primera se refiere al decreto supremo 4718, la segunda las condiciones en las que se recibió el sistema de almacenamiento, lo que provocó que las paredes de los tanques se oxidan y acumularan gomas de sedimentos, y tercera la presencia de diolefina, que son compuestos inestables que generan gomas, tapas los inyectores y dañan los motores, amigos oyentes. Como se sabe, amigos oyentes, a partir de ello garantizó que la gasolina que hoy se distribuye a través de Yacimientos Petrolíferos Fiscales Bolivianos en Bolivia es más controlada, más tratada y más segura que nunca, porque los controles son más rigurosos y con contratos más exigentes, lo que es importante. También afirmó que el país está recuperando la soberanía energética con la importación de crudo y la producción de gasolina en la refinería nacional. Dijo que se cree firmemente que en todas las acciones está asumiendo el gobierno y que una nueva ley de hidrocarburos muy pronto Bolivia volvería para producir la mayor parte de su gasolina en su propia refinería, con más altos estándares de calidad. Dacora aseguró que se logró resolver el problema, pero consideró que este debe convertirse en una oportunidad para construir un sistema mucho más fuerte, moderno y confiable para todos los bolivianos, según señaló en una conferencia de prensa. Bueno, lo cierto es que, amigos oyentes, desde mi punto de vista, amigos oyentes, no sé si es aceptable las justificaciones que da el presidente Yacimientos Petrolíferos Fiscales Bolivianos. Fíjese, mira, ¿qué dice el presidente de Yacimientos Fiscales Bolivianos? Dice que, o sea, la mala calidad de gasolina que se ha distribuido por lo menos durante los 5 primeros meses de este gobierno nefasto, atribuye a, uno, primero, al decreto supremo 4718. Es el primer causante para que la gasolina venga, pues no, con gomas y mala calidad. Oiga, ¿no te parece que esta es una justificación algo inusual? ¿Cómo un decreto supremo, o ese decreto supremo señala de que el Estado boliviano debe comprar gasolina de mala calidad? No, pues, amigos oyentes, sinceramente, honor a la verdad, estas justificaciones están fuera del contexto real, ¿no? Reitero, el presidente de Yacimientos Fiscales Bolivianos identificó las causas por las que se habrían registrado este problema. La primera se refiere, reitero, al decreto supremo 4718 y la segunda a las condiciones en las que se recibió el sistema de almacenamiento, lo que provocó que las paredes de los tanques se oxidaran y acumularan gomas y sedimentos, y la tercera, la presencia de diolifinas, que son compuestos inestables que generan gomas, amigos oyentes. Bueno, sinceramente, amigos oyentes, bueno, ¿qué decía ahora el anterior presidente de Yacimientos Fiscales Bolivianos? Decía de que los cisterneros es la que recogían en Arica y en medio camino sacaban diésel y echaban agua y echaban aceite, ¿o no? O sea, mira, fíjese, ahora a estas alturas, ahora el nuevo presidente de Yacimientos Fiscales Bolivianos sale a decir de que el problema es el decreto supremo 4718 y es más, ¿no? Señala de que los tanques, las que han recibido del anterior gobierno, estaban oxidados y acumulaban gomas. Oiga, amigos oyentes, recordemos que aquí no nos vengan a tomar el, como se dice, ¿no? Tomar el pelo. Porque recordemos que en el gobierno de Luis Arce, esta gasolina que llegó conjuntamente con Rodrigo Paz al país, o sea, desde que asumió el gobierno, desde ahí llegaron estos esta gasolina de mala calidad. Ahora, como indica este señor, el presidente de Yacimientos Fiscales Bolivianos, de que los almacenamientos, o sea, los tanques estaban oxidados, si es que hubiese sido así, entonces en la época del presidente Luis Arce también hubiera presentado pues este tipo de anomalías el tema de gasolina, ¿o no? Oiga, sinceramente, las explicaciones que da el ministro nefasto, lejos de aclarecer, está, bueno, contradiciéndose una y otra. Definitivamente, amigos oyentes, esa es la que crea la susceptibilidad de que este gobierno no habla nada en serio, amigos oyentes. En fin, son las 7 horas de la mañana con 29 minutos, la hora en todo el país. ¿Qué más tenemos en la presente jornada informativa de la mañana? Bueno, lo cierto es que el día de ayer, precisamente, el senador Nilton Condori se ha hecho presente, ¿no?, en un punto de bloqueo donde la Central Obrera Boliviana, los Ponchos Rojos de provincia Umasuyos y el senador Nilton Condori firmaron pacto contra el gobierno y se declaran al lado del pueblo hasta la renuncia de Rodrigo Paz. De acuerdo a las notas que se tiene, amigos oyentes, la Central Obrera Boliviana y el senador Nilton Condori y la dirigencia de los Ponchos Rojos suscribieron el día de ayer un pacto de unidad en el que se ratifica su rechazo a las medidas del gobierno y anuncian que no firmarán ningún acuerdo mientras no se concrete la renuncia del presidente Rodrigo Paz. Según la lectura del documento, en el primer punto establece que la Central Obrera Boliviana, liderada por su máximo ejecutivo Mario Argüello, se compromete a no firmar ningún acuerdo con el gobierno. En el segundo punto, determinaron que los firmantes van a estar al lado del pueblo hasta que renuncie el presidente Rodrigo Paz. En su discurso, Argüello expresó su rechazo a las 10 leyes anunciadas por Rodrigo Paz en las últimas días, como la nueva norma de hidrocarburos y la minería, a las que calificó de paquetazos, según informó, amigos oyentes. El dirigente de la Central Obrera Boliviana señaló que la preocupación de su sector ya no es el incremento salarial del 20%, sino las reformas y nuevas leyes anunciadas por el Ejecutivo, que según su criterio servirían para privatizar las empresas estatales y los servicios básicos, amigos oyentes. Por su parte, el senador Condori afirmó que en el país gobernarán a traidores y que el pueblo es el que debe poner los cambios, alegando que el gobierno busca modificar la constitución política del Estado para perpetuarse en el poder. El día de ayer diferentes sectores se movilizaron en el territorio nacional, principalmente en el departamento de La Paz y El Alto. Entre sus principales demandas están la atención de las demandas laborales planteadas en su pliego, la abrogación del decreto supremo 1720 y la anulación del 50 más 50 o 50 menos 50, la reposición salarial, la distribución de combustible con parámetros de la buena calidad y el rechazo a la privatización de las empresas estratégicas en el territorio nacional. Son las 7 horas de la mañana con 31 minutos la hora en todo el país. Bueno, y claro, ¿no? No sé si es ilegal, amigos oyentes, no sé si el senador Nilton Condori está incurriendo en una falta, porque es autoridad, o sea, es persona que es parte de este gobierno, ¿no? O sea, amigos oyentes, porque recordemos, por ejemplo, las autoridades electos no pueden estar promoviendo este tipo de movilizaciones, ¿no? Estamos seguros que Nilton Condori se va a ganar un proceso por este caso, porque las autoridades electas no pueden estar pues promoviendo este tipo de documentos, firmando contra el gobierno, etcétera. A ver, veremos en qué aterriza toda esta situación. A ver, veremos qué es lo que pasa. Lo que sí es cierto, amigos oyentes, tal como ha mencionado el secretario de la Central Obrera Boliviana, el máximo representante, el señor Mario Argollo, amigos oyentes, ya no es la preocupación ahora el incremento salarial, sino la preocupación ahora se centra en los 10 paquetes de leyes que ha anunciado el gobierno de Rodrigo Paz el pasado fin de semana en Cochabamba, donde se habla de varios decretos o normas o leyes que serán enviados al Poder Legislativo para su aprobación. Bueno, lamentablemente nadie en el país todavía conoce, excepto seguramente el gabinete ministerial de Rodrigo Paz, que debe conocer en su magnitud la intención de estos, de este paquete de ley, que son 10 en total, que pretenden ser aprobados a través de la Asamblea Legislativa. Por su parte, el día de ayer, en una conferencia de prensa, vicepresidente Edman Lara señalaba que desconocía de estas leyes, porque no tiene conocimiento de qué se trata, no, absolutamente nada. Pero de acuerdo a las declaraciones de el máximo representante de la Central Obrera Boliviana, se trataría de modificar algunas leyes para privatizar empresas estatales, amigos oyentes, en el territorio nacional. Y no solamente ello, también estarían pretendiendo modificar la Constitución Política del Estado para perpetuarse en el cargo. En fin, así está la situación. Claro, lo cierto es que el propio presidente del Estado Plurinacional, Rodrigo Paz, en Cochabamba, señalaba que hay que modificar parcialmente la Constitución Política del Estado, según señalaba, ¿no? Entonces, ¿qué parte, o sea, en qué rubro más o menos se tendría que modificar? La población desconoce en su totalidad, y sobre todo el pueblo boliviano desconoce de qué tratan estos 10 paquetes de leyes que han sido anunciados de parte del gobierno central el pasado fin de semana, amigos oyentes. Lo que sí es cierto, amigos oyentes, tanto la Central Obrera Boliviana, el máximo representante de Tupac Katari, de los Ponchos Rojos, ahora han firmado un pacto de no traicionarse, de no venderse al gobierno central, y han firmado inclusive de no firmar ningún acuerdo con el gobierno, excepto exigir la renuncia del presidente Rodrigo Paz. Muy bien, 7 horas de la mañana con 35 minutos, la hora en todo el país. Así está la situación en el territorio nacional. Bueno, ¿qué más tenemos, amigos oyentes? Como es de costumbre, ¿no? Digámoslo así, el día de ayer el expresidente Evo Morales, no se presentó a su audiencia. Y ahora el Ministerio, claro, el Ministerio de Justicia, claro, amigos oyentes, ya ha dado nueva orden de captura en su contra. No justificó su ausencia en el juicio por trata de personas, amigos oyentes. De acuerdo a la nota que tenemos entre manos, amigos oyentes, data lo siguiente. El expresidente Evo Morales fue declarado rebeldía al inicio del juicio penal instaurado en la ciudad de Tarija por la denuncia de haber mantenido una relación con una menor de edad. Tras la declaración, se ratificó una nueva orden de aprehensión en su contra y se encomendó a la policía a ejecutar. En la ciudad de La Paz, el ex procurador Wilfredo Chávez y el ex ministra Cecilia Urquín coincidieron en asegurar que Morales no fue notificado legalmente con el inicio del juicio y que la notificación vía edicto no procede cuando se conecte el domicilio o cuando se conoce el domicilio del acusado, por lo que denunciaron un juicio político, amigos oyentes. El juicio fue suspendido sin fecha hasta que sea aprehendido tanto Morales como Idelsa, de los apellidos iniciales PS, la segunda acusada en este caso, madre de la presunta víctima. La policía deberá dar cumplimiento a la orden de captura en ambos, según los procedimientos legales vigentes, amigos oyentes. De acuerdo con el fiscal del caso de Luis Gutiérrez, no se presentó ninguna clase de justificativo de manera directa o por tercera persona, pese a que la defensa legal del expresidente había anunciado que presentaría un recurso por considerar ilegal el proceso, amigos oyentes. Bueno, 7 horas de la mañana con 38 minutos la hora en todo el país. 7 con 38 minutos la hora satelital. Bueno. Lo que sí es cierto, amigos oyentes, imagínense. Yo no sé qué privilegios tiene Evo Morales, o es que simplemente, fíjese que el Estado boliviano tiene todo el aparato logístico, entre otros, y tiene todo el aparato, y no puede realizar la aprehensión de un ciudadano como es Evo Morales, ¿no? Ahora, esta es la segunda orden de aprehensión. Bueno, esperemos que, bueno, lamentablemente, no sé si la policía tiene temor o no sé cuál es la razón, o de por medio hay algo que impide para que no se aprenda. Bueno, en fin, pero lo cierto es que esto es segunda orden de aprehensión. Estamos más seguros que tampoco lo van a ejecutar, ¿no? En fin, son las 7 horas de la mañana con 39 minutos, la hora en todo el país.

¿Qué más tenemos a esta hora de la mañana, amigos oyentes, cuando son las 7 horas de la mañana con 39 minutos, la hora en todo el territorio nacional? A ver, lo cierto es que, amigos oyentes, en medio de todas estas protestas, amigos oyentes, que está desarrollándose en contra del gobierno central, con bloqueo de caminos en distintos tramos carreteros, definitivamente la situación, lo que está pasando es que ya se empieza la escasez de alimentos básicamente en el resto de los departamentos. ¿Ah? Como sabemos que toda la producción, sobre todo todo lo que es el tema de carne, entre otros, el aceite, proviene desde el departamento de Santa Cruz y no está llegando a su destino, como es La Paz, Cochabamba, Potosí, Oruro, entre otros departamentos. Amigos oyentes, mientras el gobierno insiste en mantener abierta las mesas de diálogo con los sectores movilizados, los conflictos sociales escalan en distintas regiones del país y se agravan las señales de desabastecimiento y presión sobre los precios de alimento, amigos oyentes. El día de ayer, el secretario ejecutivo de la Central Obrera Boliviana, Mario Argüello, sectores campesinos y el senador Nilton Condori firmaron un pacto político contra la administración de Rodrigo Paz, y en paralelo se cumplió el primer día de bloqueo del Magisterio Rural, amigos oyentes. Al cierre de esta jornada se conocen cuántos puntos, se desconocían cuántos puntos de bloqueo había en el territorio nacional, puesto que la plataforma de la Administradora Boliviana de Carreteras, donde se refleja el mapa de transitabilidad, entró en mantenimiento. No obstante, hasta las 13 horas o 15 horas se registraba por lo menos 41 puntos de bloqueo concentrados principalmente en La Paz, Santa Cruz, Cochabamba, Oruro respectivamente. Bueno, lo cierto es que, amigos oyentes, el dirigente covista Mario Argüello y el senador Nilton Condori, los dirigentes de los Ponchos Rojos, como se sabe, entraron en un acuerdo, ¿no? Definitivamente. Mientras que el Magisterio Rural se moviliza a la espera de ser atendido por el Ministerio de Educación, teniendo un pliego petitorio que se basa por el incremento salarial y la exigencia de la restitución de garantías de este beneficio para maestros que trabajan en regiones alejadas fronterizas

0: Ministerio de Educación enfatizó que mantenía una política de puertas abiertas y su disposición al diálogo constructivo, priorizando el derecho a la educación de los estudiantes, amigos oyentes. A diferencia del sector urbano, el Magisterio Rural anunció una segunda jornada de bloqueo para el día de hoy, amigos oyentes, en el territorio nacional. La escalada de bloqueos también comienza a reflejarse en el abastecimiento de alimentos y medicamentos, casi como el transporte de combustible, ya que Yacimientos Petrolíferos Fiscales Bolivianos reportó afectación de casi 1.200 cisternas, o sea, 1.200 cisternas que ingresaron combustible, principalmente diésel, desde el punto de fronterizo del occidente, amigos oyentes. Desde el sector privado de Cámara Nacional e Industrial calcularon la pérdida entre 50 a 60 millones de dólares por día, alertando que los bloqueos están generando una mayor presión inflacionaria debido al incremento de costos logísticos y del transporte, por lo que urgieron el diálogo, amigos oyentes. Además, la Asociación Nacional de Representantes Importadores y Distribuidores de Fármacos, ASOFAR, también alertó que los bloqueos impiden la llegada de medicamentos, oxígeno medicinal e insumos clínicos, situación que pone en peligro directo a pacientes con enfermedades crónicas, personas en tratamiento hospitalario, adultos mayores, niños y comunidades alejadas, amigos oyentes. En medio de la creciente tensión por el abastecimiento, representantes del sector avícola y ganadero advirtieron que los volúmenes anunciados por el gobierno, 90 toneladas para abastecer La Paz y El Alto, no cubren la demanda diaria, amigos oyentes. Desde la Asociación Departamental de Avícolas de Santa Cruz, indicaron que ambas ciudades requieren entre 200 a 230 mil pollos por día, mientras que el sector ganadero perfila que la demanda diaria del carne de res ronda por lo menos 150 mil kilos diarios, amigos oyentes. En medio de este escenario de tensión creciente, el conflicto social comienza a trasladarse con más fuerza al abastecimiento y la vida cotidiana de la población, mientras el gobierno insiste en abrir espacios de diálogo respectivamente, amigos oyentes. Son las 7 horas de la mañana con 45 minutos, la hora en todo el país. En fin, así está la situación, amigos oyentes, definitivamente, ¿no? Con toda esta situación que está pasando, está atravesando el territorio nacional, y sobre todo, como se habla del cerco a la ciudad de La Paz, definitivamente va a haber, como se dice, desabastecimiento de alimentos de la primera necesidad, y sobre todo también esto va a implicar de que los comerciantes de los productos de la primera necesidad hagan elevar y hagan la especulación, como siempre, amigos oyentes, y esto va a generar más descontento en la población en su conjunto. Paralelo a ello, amigos oyentes, el dólar paralelo en el país está subiendo, amigos oyentes, ¿no? El dólar no deja de subir. Para el día de hoy, amigos oyentes, el dólar se cotiza a esta hora de la mañana a 10.39 para la venta, amigos oyentes. Bueno, así está la situación, amigos oyentes, en el territorio nacional. 7 de la mañana con 47 minutos, la hora en todo el país. Vamos a la pausa y retornamos con más información con ustedes en la presente jornada informativa de la mañana de hoy. Algo importante, volvemos con más información en la presente jornada informativa de la mañana a través de Radio La Poderosa, amigos oyentes. Vamos a la pausita y retornamos con ustedes en la presente jornada informativa.
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2: Hora exacta, son las 7 horas de la mañana con 50 minutos, la hora en todo el país. Bueno, así está la situación. Bueno, definitivamente el tiempo está de mal en peor, ¿no? En nuestra población de Distrito Suches, básicamente en todo esta área, precisamente, amigos oyentes, hay que abrigarse, sobre todo a las mamás que están en la sintonía, envíen a sus hijitos con bastante abrigo, ¿no? Para que no les haga frío, porque durante el transcurso del día va a haber presencia de nieve, como tal como se aprecia a esta hora de la mañana. 7 de la mañana con 51 minutos, la hora en todo el país. Bueno, ¿qué tenemos a esta hora de la mañana? A ver, hay otro tema que también preocupa, amigos oyentes, ¿no? De acuerdo a las informaciones, los bloqueos dejan en La Paz hasta 15 millones de dólares de pérdida por día y comienzan la falta de insumos para las industrias. Bueno, definitivamente toda esta situación pues está pasando por que lamentablemente el gobierno no ha tenido la capacidad de poder solucionar, ¿no? Bueno, no atendió las demandas del sector quienes estaban demandando distintas demandas, pero que lamentablemente pues no supo atender en su debido momento. Bueno, como alguien decía, bueno, tal parece que el gobierno pensaba que los bloqueos iban a ser esporádicas, algo pasajero, pero que lamentablemente no lo es así, amigos oyentes. Por ejemplo, ahora, a esta hora de la mañana, maestros rurales mantienen bloqueo en Cuatro Cañadas y piden atención a sus demandas. O sea, no solamente ya es el departamento de La Paz, ¿no? Ya en departamento de Chuquisaca, hoy se suma, en departamento de Santa Cruz, en Tarija, Beni, Cochabamba, y ahora, extrañamente, la ABC, donde se reporta los puntos de bloqueo, justo estos días de bloqueo, entra en mantenimiento, ¿no? Oiga, ¿qué está pasando, amigos oyentes? ¿No será para no poner en conocimiento de que cuántos puntos de bloqueo existen en el país? Porque ayer, de acuerdo a las declaraciones de los propios Ponchos Rojos, señalaban que los puntos de bloqueo habrían superado ya más de 100. Oiga, de ser así, amigos oyentes, todo el país definitivamente está paralizado. Y como consecuencia, definitivamente va a faltar los insumos, medicamentos, falta de alimentos, entre otros. O sea, la situación, el panorama no es nada favorable, amigos oyentes, para nadie. Hay sector transporte que está varado en diferentes caminos. Por ejemplo, el puente binacional en Desaguadero está totalmente colapsado. De acuerdo a las informaciones a lo que hemos accedido, amigos oyentes, sobre todo los garajes en la ciudad de Desaguadero han colapsado porque no hay garajes para poder guardar ya vehículos de alto tonelaje. Totalmente han colapsado. Razón por la cual gran parte de vehículos procedentes de Perú se han quedado varados en el mismo puente internacional. Ese es el panorama, ¿no? No solamente en ese sector, en todos los sectores, amigos oyentes. Por eso, amigos oyentes, creemos de que el gobierno tiene que tratar de atender esta situación, porque de lo contrario va a seguir agravando, va a seguir agravando la situación en el territorio nacional. ¿Qué más? Lo que preocupa también, amigos oyentes, es que el gobierno todavía, en medio de toda esta situación, hay algunos actores políticos como Fernando Camacho, el ex gobernador de Cochabamba, que salió a decir este fin de semana de que sede de gobierno se debe de trasladar a Santa Cruz. Oiga, este tipo de versiones generan más malestar en la población del departamento de La Paz, ¿no? Y no se dejaron esperar los dirigentes, sobre todo de los distritos de la ciudad del Alto, quienes dijeron de que Camacho no tiene por qué hablar del sede del gobierno. Oiga, o sea, este tipo de versiones que el gobierno propio permite y genera confrontación en medio de esta situación tensa en la que se encuentra el país. Definitivamente, amigos oyentes. Bueno, esperaremos, pues, ¿no? Por lo menos que se calme, ¿no? Y por ejemplo, ahora, yo no sé, durante estos días de repente ya lo van a mandar estos 10 paquetes de leyes que también ha anunciado el propio gobierno y el cual no se conoce, y es más, y esto está generando otra desconfianza y razón por la cual la población no quiere diálogo, no quieren firmar, no van a firmar, en otras palabras, ningún diálogo. Entonces esto se puede divisar de que definitivamente va a seguir este conflicto, y el cual, amigos oyentes, no sabemos en qué va a llegar. 7:56 la hora en todo el país. Bueno, ¿qué más tenemos a esta hora de la mañana, amigos oyentes, en la presente jornada informativa de la mañana de hoy? A propósito, lo cierto es que hay situaciones que también preocupan, ¿no? Por ejemplo, ahora, como se sabe, los propios pobladores de Beni y Pando llegaron hasta la sede del gobierno para exigir que el gobierno pueda abrogar o anular, dejar sin efecto el decreto ley 1720. Ahora, sobre esta ley ingresa

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1: Este caso, ¿no? Porque ahora esta ley se tiene que debatir en Cámara de Senadores, la Cámara de Diputados aprobó la madrugada de este último fin de semana la abrogación de Ley 1720, norma impulsada por el senador cruceño Franco Marín Covic y promulgada semanas atrás por el presidente Rodrigo Paz. La decisión se produjo después de varios días de presión de organizaciones campesinas, especialmente de los grupos movilizados desde Pando, que instalaron vigilias en la ciudad de La Paz para exigir la eliminación de esta ley. La sesión legislativa también dejó una señal política clara. Legisladores del Partido Demócrata Cristiana respaldaron de forma compacta la abrogación. O sea, el Partido Demócrata Cristiano respalda abrogar esta ley, mientras otros diputados evitaron participar en la votación o abandonaron el hemiciclo. Tras conocerse el resultado, Marín Covic cuestionó duramente el comportamiento de algunos parlamentarios. No tuvieron el valor de votar de frente, afirmó al rechazar el resultado de voto parlamentario. El ex senador el ex ministro y senador sostuvo además que la ley 1720 buscaba generar condiciones de mayor seguridad jurídica para la producción e inversión. Esta norma daba certidumbre para trabajar y producir, señaló. El proyecto pasó a la Cámara de Senadores, donde el escenario político es diferente. El senador por libre Abdón Porcel explicó a un medio nacional que el trámite debe cumplir varias etapas internas antes de una eventual abrogación definitiva. No se puede hablar todavía de una abrogación consolidada porque el Senado tiene su propio procedimiento, indicó. Porcel también remarcó que la Cámara Alta, la bancada más consolidada, es de Libre. Aquí hay una composición distinta y el debate seguramente será más amplio, afirmó el legislador. El conflicto ocurre en un contexto económico sensible. Bolivia enfrenta menor liquidez, presión cambiaria y dificultades para atraer nuevas inversiones. En ese escenario, sectores productivos consideran que la discusión sobre la ley 1720 puede convertirse en una señal de incertidumbre para actividades vinculadas al agro, la inversión y la expansión productiva. Desde Santa Cruz, dirigentes agropecuarios comenzaron a advertir posibles medidas de presión si el Senado confirma la abrogación. Dirigentes cívicos pidieron frenar la eliminación de la norma y advirtieron que cambios abruptos en regla vinculada a la producción pueden afectar inversiones y planificación del sector agropecuario. El deslinde legislativo sigue abierto y será seguido de cerca tanto por sectores sociales como por actores económicos vinculados a la producción y la inversión privada, amigos oyentes. Bueno, 8 de la mañana con un minuto, realmente. Y esto es otro, como se dice, ¿no? Esto es otra bomba, ¿no? Una bomba más de tiempo. ¿Por qué? Porque eso pasa porque cuando un gobierno no consulta, o sea, no socializa a su población, quiere imponer una norma, una ley, un decreto, de alguna forma favoreciendo, ¿no? Favoreciendo a los grandes productores que están centrados en el departamento de Santa Cruz. Claro, eso es evidente, ¿no? Entonces, ahora, los sectores, otros sectores como el resto de los departamentos están afectados, o sea, no les conviene absolutamente esta ley, en absoluto. Entonces, definitivamente, la ley está mal, ¿no? O sea, ¿quién manda aquí? ¿La mayoría? Entonces, ahora, razón por la cual en Cámara Alta es donde se va a tener que, todavía, o sea, hay que ser claro. Claro, el de Cámara de Diputados han abrogado esta ley el pasado sábado en la mañana, ¿no? Ahora, la Cámara de Senadores todavía tiene que abrogar, o sea, no se sabe si van a abrogar o no. O sea, la situación está ahí, ¿no? No se sabe. Ahora, ¿qué va a pasar? Probablemente, se abrogan este decreto supremo, se anulan, en otras palabras, para que nos entiendan nuestros amigos oyentes, se anulan este decreto supremo 1720, los señores productores, los empresarios, el sector empresarial de Santa Cruz van a tomar medidas de presión contra el gobierno. ¿Ah? Eso es uno. Ahora, si no abrogan, el compromiso ya está hecho, ¿no? El presidente Rodrigo Paz firmó un compromiso con la población de Pando y Beni de que esto se tiene que abrogar. Entonces, ¿qué va a pasar? Bueno, va a seguir el conflicto, ¿no? Pues, en caso de que no abrogue, pues entiendo yo de que los hermanos campesinos de Pando y Beni van a reactivar la medida de presión. Definitivamente la situación está para más, ¿no? O sea, definitivamente es preocupante lo que está pasando, amigos oyentes, en la presente jornada informativa de la mañana de hoy. Muy bien, 8 de la mañana con 4 minutos, la hora en todo el país. Así está la situación a esta hora de la mañana. A ver, veremos qué es lo que pasa en el transcurso de estos días. No se sabe todavía cuándo la Cámara de Senadores van a agendar este tema para que finalmente se pueda abrogar este decreto supremo, que dicho sea de paso, la Cámara de Diputados ya abrogó, pero que todavía no está aprobado en su totalidad, ¿no? Todavía hay falta cumplir algunos parámetros para que finalmente pues pueda realizarse, amigos oyentes. ¿Qué más? Ahora, hay otra ley que probablemente también va a generar otro conflicto social, ¿no? Porque de acuerdo a las informaciones a lo que tenemos acceso, amigos oyentes, piden estabilidad para debatir nuevas leyes de reforma de la Constitución Política del Estado. ¿Ah? Líderes de partidos políticos y legisladores consideran que antes de hablar de aprobación de nuevas leyes y reformas a la Constitución Política del Estado, el gobierno del presidente Rodrigo Paz debe garantizar estabilidad económica y no ceder ante las protestas de organizaciones sociales aliadas al MAS y Evo Morales, según señalan. El presidente de Cámara de Diputados, Roberto Castro, se refirió al anuncio que hizo el fin de semana el presidente Rodrigo Paz en Cochabamba sobre la reforma constitucional a la presentación de un paquete de 10 leyes para la reactivación económica. Tenemos entendido de que las leyes ya están, pero hay que entender que son complicadas, difíciles de tratar y es necesario entrar en diálogo y consenso, sostuvo Castro. Explicó que una vez que el paquete de leyes sean presentados, se coordinará con la vicepresidencia de Cámara de Senadores para sus análisis. Por su parte, el expresidente Jorge Tuto Quiroga señaló que si bien no se puede hablar de límites del tiempo para tratar y aprobar estas nuevas normas, considera importante que se tome en cuenta el clima de inestabilidad social que podría influir en la Asamblea Legislativa. Mencionó lo sucedido en la reciente votación para la abrogación del decreto 1720, en la que Asamblea Electoral por el oficial PDC votaron en contra de la postura de la administración de Rodrigo de Paz, amigos oyentes. Primer cheque en blanco no le doy ni a mi mamá si me dicen vamos a cambiar la Constitución. Sí, pero si vamos a cambiar, yo hago una sugerencia constructiva, no lleven a firmar a cualquier conflicto que haya al presidente, porque se le va a pasar en lugar de gobernar firmando acuerdos, advirtió Quiroga en una entrevista ofrecida en un programa, amigos oyentes. En esa misma línea, el exmandatario y el líder del Libre manifestó la importancia de leyes como la de hidrocarburos y minería, pero que, al igual que las propuestas de reforma constitucional, la aprobación de las mismas dependerán de la credibilidad que tenga el gobierno de paz, amigos oyentes. Finalmente, por su parte, el Senado o la senadora de la de APB, Súmate, Claudia Mayón, afirmó que la modificación de la Constitución Política del Estado es una tarea pendiente, pero que su modificación se debe consensuar con organizaciones sociales. No obstante, remarcó que la actual versión fue impuesta por el presidente Evo Morales, amigos oyentes, el MAS, porque intentaban ser el único partido del país. Mayón afirmó que es importante la aprobación de nuevas leyes del juego con el fin de brindar seguridad jurídica a los sectores productores y la inversión del exterior, amigos oyentes. Quiroga y Mayón coincidieron en señalar que como responsable de la actual convulsión social y financiamiento de las movilizaciones a dirigentes cocaleros con el fin de evitar que se hable del juicio y estupro y trata de personas que se sigue en Tarija, donde ayer fue declarado en rebeldía y se dictó una nueva orden de aprehensión. Bueno, en fin, así está la situación. Lo cierto es que, amigos oyentes, bueno, hay que ser claros también, ¿no? Precisamente la señora Claudia Mayón un poco creo que está equivocado, ¿no? Porque recordemos que la modificación de la Constitución Política del Estado en el periodo de Evo Morales fue bajo una consulta popular, bajo un referéndum, ¿no? No se trató simplemente en las cámaras baja ni alta, ¿no? Sino el pueblo es la que aprobó, y por lo tanto no se puede decir que ha implementado el gobierno del expresidente Evo Morales, ¿no? O sea, a veces aquí hay que ser claros, amigos oyentes, y como medio de comunicación nosotros tenemos que ser bien imparciales y claros y directos. 8:09 la hora en todo el país. Bueno, así está la situación, veremos qué es lo que pasa. Definitivamente, amigos oyentes, a estas alturas, cuando el país está en un conflicto terrible y una inestabilidad latente, que de acuerdo a la proyección del Banco Mundial o el Fondo de Desarrollo de Inversión, como se dice, amigos oyentes, o el Banco Interamericano de Desarrollo, las proyecciones para Bolivia es nefasto, amigos oyentes. O sea, no hay probabilidad, porque más de acuerdo a lo que a la estadística que ha presentado el Banco Mundial para Bolivia, es totalmente, va a haber inflación por lo menos hasta 27%. Bueno, y con este tipo de panorama económico, definitivamente no es, creo, momento oportuno de poder tratar en cuestiones de modificación de la Constitución Política. Y es más, ¿no? La población no creo que permita a estas alturas la situación que atraviesa el país. 8:10 la hora en todo el país. La hora en todo el país. ¿Qué más tenemos en la presente jornada informativa de la mañana? Bueno, lo cierto es que, amigos oyentes, vamos a hablar de temas, como ya es de conocimiento, definitivamente, bueno, pues no, la situación de los bloqueos están al orden del día y seguramente el día de hoy va a continuar en distintos puntos de bloqueo, y que lo cual genera de alguna forma pues malestar de alguna manera, ¿no? Pero ¿qué se puede hacer, ¿no? O sea, donde manda la mayoría no se puede hacer absolutamente nada. En todo caso, amigos oyentes, vamos a cambiar de tema. 8:11 la hora en todo el país. Vamos a ir a hablar de temas locales. Bueno, ¿qué pasa? Lo que sí es cierto, amigos oyentes, recordemos que en el mes de abril, claro, en el mes de abril se ha desarrollado, ¿no? Definitivamente se ha desarrollado esta, como se dice, se ha desarrollado un encuentro, claro, un encuentro definitivamente con respecto. Ha habido una verificación e inspección, ¿no? A ver, vamos a hacerles recuerdo, amigos oyentes. Recordemos que diputado Gutiérrez, estamos hablando nada menos y nada más de Constancio Gutiérrez. El diputado Constancio Gutiérrez de PDC y el gerente regional de la Administradora Boliviana de Carreteras de la ABC y la ABC en La Paz, Emilio Luna Flores, realizaron una inspección al tramo carretero Escoma-Pacobamba del departamento de La Paz el pasado mes de abril, amigos oyentes, y suscribieron, amigos oyentes, una acta de compromiso de 9 puntos para la reanudación e impulso del avance de la obra que está paralizada por la falta de un contrato modificatorio con la empresa a cargo del proyecto vial. Hemos establecido acuerdos concretos para reactivar esta obra de vial importante o de vital importancia para el sector de Pacobamba, juntamente con la ABC, a fin de garantizar avances efectivos en el menor tiempo posible, señaló el legislador. El acta de compromiso, escúchese bien, amigos oyentes, el acta de compromiso, amigos oyentes, reitero, el acta de compromiso determina medidas como la suscripción de un contrato modificatorio con la constructora a la brevedad posible, cuya aprobación se prevé mediante decreto supremo presidencial. La actualización de los costos, la habilitación de 8 frentes de trabajo, la adición de 15 unidades de maquinaria pesada para la obra y el mantenimiento integral de la vía que debería ejecutarse en un plazo máximo de 10 días hábiles. Bueno, esa era la información, ¿no? Esa es la información que se tenía en su momento. Amigos oyentes, desde el pasado 6 de abril, esto si no me equivoco, amigos oyentes, esta información o esta inspección se ha desarrollado los primeros días del mes de abril. Y hoy estamos ya, 12 días han transcurrido de este mes de mayo y hasta ahora, por lo menos, ¿no? Hasta ahora no hay absolutamente nada de cumplimiento a este acta de acuerdo. Absolutamente nada. Ahora, ¿dónde están el comité impulsor de este camino carretero Escoma-Pacobamba? Porque hay personas que conforman comité de impulsor de este camino, que están conformadas por distintas personas de los distintos distritos, quienes tienen que exigir el cumplimiento respectivo de estos acuerdos para que el gobierno finalmente haga el cumplimiento respectivo. ¿Ah? Y es más, amigos oyentes, ¿ah? La empresa que está a cargo de este proyecto tenía que entrar, amigos oyentes, instalar ya, tenía que reiniciar el trabajo en 8 puntos, o sea, iban a iniciar desde 8 puntos de trabajo y con 15 unidades de maquinaria pesada. Bueno, y es más, ¿no? Tenía que desarrollar el mantenimiento integral de la vía que debió ejecutarse en un plazo máximo de 10 días hábiles. Bueno, así está la situación, ¿no? O sea, no hay cumplimiento a los acuerdos. Absolutamente no hay acuerdo. O sea, no hay acuerdo, pero no hay cumplimiento. ¿Ah? El ejecutivo provincial de Tupac Katari, los miembros ejecutivos de los distintos organizaciones, los centrales agrarios y propiamente las autoridades electos como el alcalde de toda esta área tienen que exigir que se cumpla esta situación, ¿no? No, es que eso es lo que genera malestar. Definitivamente, amigos oyentes, hay un incumplimiento a los compromisos asumidos tanto del ABC y de la empresa ejecutora de la obra de Proyecto Caminero de Escoma a Pacobamba, amigos oyentes. En fin, ¿qué más? Hablando de camino, amigos oyentes, recordemos que la propia ABC también se ha comprometido días atrás. Ah, claro, en el mes de abril también, ¿no? En mes de abril, a mediados del mes de abril, en una audiencia a las autoridades originarias del distrito de Suches, encabezada por el Central Agrario, han firmado un compromiso también con la ABC para que también haga el mantenimiento preventivo del tramo carretero de Pumasani a Hito 19, el cual iba a desarrollarse del 4 a 10 de mayo. Y hoy estamos 12 de mayo y hasta ahora no hay absolutamente nada. Entonces, la pregunta es lo siguiente. El gobierno, como siempre, ¿no? O sea, se compromete, o sea, en otras palabras, se compromete a la población y finalmente no cumple. ¿Y esto qué genera? Genera descontento, malestar. Imagínense, amigos oyentes, recordemos que todo el municipio, en su mayoría, como alguien decía, el 80% es sector minero, sector productor, sector que aporta al Estado, sector que contribuye para el desarrollo del país. Pero, a cambio, el Estado, a través del gobierno central, ¿qué está haciendo para este sector productivo? ¿Qué hace? ¿Qué está implementando? Absolutamente nada. Definitivamente, amigos oyentes, es bastante preocupante esta situación. Creemos de que como sector productivo, que es el sector minero, que genera empleo y trabajo para la población en su conjunto, y es más, no solamente genera trabajo directa e indirecta, sino que también aporta, contribuye al Estado, amigos oyentes, al erario nacional. Por lo tanto, los compromisos, o sea, la exigencia, el pedido de este sector debe ser atendida, amigos oyentes. ¿Qué pasa cuando hay compromisos y que finalmente no se cumple, no? Porque aquí hay un incumplimiento ya de manera total, ¿no? Así de claro, amigos oyentes, ¿no? La ABC se comprometió y es más, decía que ya se ha conseguido el presupuesto para hacer mantenimiento preventivo del tramo carretero de Pumasani a Hito 19. Fíjense, amigos oyentes, estamos en el siglo XXI y el tramo carretero de Pumasani a Hito 19 está en paupérrima situación, amigos oyentes, en pésimas condiciones. Definitivamente es preocupante la situación y ojalá vamos a tratar de ver esta situación y sobre todo también, ¿no?, nuestras autoridades originarias, no solamente. Eso es a veces la preocupación, ¿no? Un poco lo resto de las autoridades originarias de todo el municipio de Pelechuco, bueno, están ahí simplemente, o sea, no se preocupan. Por eso decía, ojalá ahora el nuevo alcalde, el hermano Juan Chipana, pueda que este tipo de peticiones sean, digamos, unánime, ¿no? Que la exigencia sea, pues, de manera contundente, con la participación de todas las organizaciones, sobre todo con todas las autoridades de todo el municipio, ¿ah? Los centrales agrarios, miembros ejecutivos de provinciales, departamentales, para que finalmente estos compromisos se cumplan, pues, en favor de la población en su conjunto, porque finalmente el tramo carretero beneficia, pues, para todos. Imagínense, amigos oyentes, caminos que están en total y mal estado, totalmente mal, en pésimas condiciones. Definitivamente, seguramente ahora, aquí nos tiene que, de alguna forma, también dar la razón, ¿no? Seguramente hay alguna explicación, ¿no? ¿Por qué no adentraron? ¿Por qué todavía no se ha hecho el mantenimiento? Porque el compromiso era de 4 a 10 de mayo, para que finalmente se desarrolle pues el mantenimiento respectivo o mantenimiento preventivo del tramo carretero Pumasani Acto 19 respectivamente, amigos oyentes. En fin, 8 horas de la mañana con 22 minutos la hora en todo el país. ¿Qué más tenemos, amigos oyentes, en la presente jornada? Bueno, tal vez, ¿no? Podemos entender cómo es en medio de bloqueo, pero no. ¿Desde cuándo ha sido bloqueados? Probablemente sea la razón, ¿no? Pero a ver, esperemos cuál será la respuesta. Seguramente nuestras autoridades, básicamente, ¿no? El Central Agrario, el Distrito Suchas, debe estar de alguna forma siempre pendiente de esta situación, porque no hay otra autoridad. Lamento yo, amigos oyentes, la autoridad originaria del Distrito Suchas, no solamente en esta gestión, sino como siempre años atrás, fue la que siempre ha estado detrás de este proyecto, ¿ah? Pese a que no solamente pues beneficia al distrito de Suchas, sino para todo el municipio, ¿no? Cuando esta obra debería ser exigido por todas las autoridades originarias, y no solamente autoridades, sino el alcalde también, ¿no? Claro, el alcalde, exalcalde, que ahora ya está fuera del cargo, y claro, siempre ha acompañado, ¿no?, a las autoridades originarias del distrito Suchas para que finalmente pues este camino por lo menos sea atendido. Pero ojalá ahora también pues lo haga lo propio, ¿no? Porque ustedes recordarán, días atrás el ministro Zamora ha salido a decir, ¿no?, cuando los transportistas de Caranavi bloqueaban el camino, exigían el mejoramiento de camino, decía de que hay plata, ya hemos conseguido plata y vamos a atender todos los sectores, y por lo tanto nuestro sector también tiene que ser atendida, ¿no? Básicamente en la provincia de Franz Tamayo, que año tras año, gobierno tras gobierno, hemos sido totalmente olvidados, ¿ah? Definitivamente, y esto tiene que cambiar, amigos oyentes, y para ello tiene que trabajar nuestros sobre todo el asambleísta departamental. Claro, para eso tenemos autoridades, ¿no? Tenemos que exigir que se hagan, que se cumplan los compromisos también. En fin, 8 de la mañana con 24 minutos la hora en todo el país. 8 con 24 minutos la hora en todo el territorio nacional. Vamos a algo importante, retornamos.

para las familias de áreas rurales. Esta ley estuvo en el eje del cumbre realizada en la ciudad de Cochabamba. Cámaras empresariales del departamento de Santa Cruz Este no estuvieron presentes por su rechazo al tratamiento de que le dio el gobierno a este conflicto en un intento de conciliar posiciones con las organizaciones campesinas y indígenas. Paz determinó que la asamblea decidiera sobre su posible abrogación, amigos oyentes. Así dice la nota internacional, ¿no? Bueno, ¿qué más? Cuando son las 8 de la mañana, 8 de la mañana, a ver, vamos a ver, 8 de la mañana con 36 minutos, la hora en todo el país, 8 horas de la mañana con 36 minutos, la hora satelital a esta hora de la mañana. A ver, ¿qué más tenemos en notas internacionales en la presente jornada informativa de la mañana de hoy? Atención, precisamente, en notas internacionales, amigos oyentes, hay un tema que también es importante destacarlo, amigos oyentes, a esta hora de la mañana, cuando son las 8:36 minutos, la hora en todo el territorio nacional.

A ver, 8:37, la hora en todo el país, en medio del conflicto bélico que se desarrolla entre Irán e Israel de por medio Estados Unidos. Irán advierte a Organización de Naciones Unidas de consecuencias catastróficas por acciones militares de Estados Unidos detrás de la razón, amigos oyentes. Precisamente, amigos oyentes, de acuerdo a las informaciones que se tiene, es preocupante, ¿no? Definitivamente es preocupante lo que está pasando, amigos oyentes. Vamos a escuchar brevemente a ver las declaraciones con respecto a este tema que es de vital importancia cuando son las 8 horas de la mañana con 23 o 38 minutos, la hora en todo el país. Bueno, como se sabe, la situación, amigos oyentes, la situación en el Medio Oriente está cada vez más preocupante, ¿no? Porque definitivamente la situación está generando cada día más, y esto definitivamente pues preocupa no solamente en el mundo, ¿no?, sino que gran parte de los países de Latinoamérica están siendo afectadas por este conflicto bélico que se desarrolla pues en el Medio Oriente. Muy bien, 8:38, la hora en todo el país. ¿Qué más en notas internacionales? Irán a la Unión Europea, las amenazas de un tigre de papel nunca nos asustarán, según señaló, amigos oyentes, ¿eh? La embajada de Irán en Australia ha advertido a la Unión Europea que sus amenazas de sanciones nunca intimidarán a Irán, y ha exigido considerar las consecuencias de estas medidas. En un mensaje difundido el día de ayer en redes sociales, la embajada iraní en Australia ha advertido a la Unión Europea sobre las consecuencias de sus amenazas en respuesta a las recientes declaraciones del bloque europeo sobre la posible ampliación de sanciones contra Teherán en el contexto de las tensiones relacionadas con el Estrecho de Hormuz, amigos oyentes. En su posicionamiento, la embajada iraní subrayó que las amenazas y políticas de presión no cambiarán la postura de Irán, y advirtió que cualquier medida hostil será respondida de manera correspondiente. En este contexto, la misión diplomática iraní recordó que al resultado de la reciente confrontación regional, y afirmó que Irán salió victorioso y con orgullo de una guerra agresiva impuesta por dos entidades notoriamente malignas y criminales, Estados Unidos y el régimen israelí. Así que dejemos claro, las amenazas de un tigre de papel nunca nos asustarán, según escribió, amigos oyentes, el embajador iraní en Australia, amigos oyentes. 8:40, la hora en todo el país. ¿Qué más tenemos en la presente jornada informativa de la mañana? Bueno, a ver, lo que sí es importante, amigos oyentes, es lo siguiente, ¿no? Irán reafirma su preparación militar y promete responder nueva agresión de Estados Unidos. Bueno, definitivamente el presidente Donald Trump de Estados Unidos se ha equivocado, creo, en este caso, ¿no? Porque pensaba que iba a ser como en Venezuela, digamos, reprimir a Irán. No. Irán es otro país que tiene otras políticas y sobre todo militarmente también es preparado, ¿no? Entonces, definitivamente se le está haciendo cada vez más difícil a presidente norteamericano invadir a Irán, amigos oyentes. Sobre todo tomar el control del paso en Estrecho de Hormuz. Bueno, 8:41, la hora en todo el país. ¿Qué más tenemos a esta hora de la mañana en la presente jornada informativa de la mañana de hoy?

8 horas de la mañana con 41 minutos. Vamos a ir a notas deportivas a esta hora de la mañana, cuando son 8 con 32 minutos. Oh, perdón, 42 minutos a las 8 de la mañana. Bueno, a propósito, estamos, ¿cuántos días, ah? A 30 días del inicio del Mundial, la fiesta futbolera más grande y más importante del mundo. Mundial 2026, las plantillas de los candidatas a 30 días del inicio de este certamen deportivo, amigos oyentes, ¿eh? Pronosticamos la composición de las convocatorias y esquemas tácticos de las selecciones favoritas a las tres naciones anfitrionas, amigos oyentes. El día, este martes, o desde hoy día, ¿no? Desde el día de hoy, martes, faltan 30 días para el inicio de la Copa Mundial de la FIFA, cuyo partido inaugural está

para elegir pues a los 15 principales candidatos que participarán en la competencia de este mundial, amigos oyentes, ¿no? Como se sabe, amigos oyentes, faltan 30 días para el inicio de este certamen mundialero. Definitivamente, a ver, ¿qué dicen los grandes medios internacionales con respecto a este certamen que definitivamente pues está ya a puertas de iniciar, ¿no? Amigos oyentes. Bueno, por ejemplo, los anfitriones serían nada menos, o los equipos favoritos serían nada menos y nada más que Argentina. Ah, claro, con su ídolo Lionel Messi, entre otras figuras deportivas. También está Australia. En el grupo D, a propósito, forma Australia. Y también Bélgica y otros, y Brasil, ¿no? No deja de ser desapercibido, uno de los grandes, amigos oyentes. Canadá es otro de los favoritos probables, dentro de los 15 favoritos, ¿no? Como se dice, la Inglaterra también, la selección de Inglaterra también está entre los favoritos, amigos oyentes. ¿Y qué más? Francia, claro, está entre los favoritos, de los 15 favoritos. Alemania, claro, Alemania, ¿no? Tiene pues figuras importantísimas, amigos oyentes, la selección alemana, amigos oyentes. ¿Qué más? A ver, selección Japón, ¿ah? Está dentro de los primeros 15 equipos favoritos, amigos oyentes, para este certamen del Mundial, amigos oyentes. Muy bien, así está la situación. A ver qué es lo que pasa, pues, ¿no? Todos están seguramente, como se dice, es a la expectativa, ¿no? De este certamen mundial que se va a desarrollarse el próximo, o se va a dar inicio el próximo 11 de junio, amigos oyentes. El mundial se inicia con la participación de las selecciones del mundo. En fin, son las 8 de la mañana con 46 minutos. 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Muy bien, 8 de la mañana con 47 minutos, seguramente todos están a la expectativa del mundial que se va a iniciarse, ¿no? Definitivamente, aunque por nuestra parte lamentamos que no hemos podido llegar al mundial después de 32 años. Bueno, esperaremos pues, bueno, solo apoyar a las selecciones de Sudamérica, ¿no? Entre ellos los favoritos está en primer lugar Argentina. Bueno, a ver qué papel cumplirá en este importante certamen mundial del fútbol, amigos oyentes, la selección argentina. Muy bien, 8 con 47 minutos la hora en todo el país.

Muy bien, 8 de la mañana con 48 minutos, la hora en todo el país. Amigos oyentes, estamos arribando a la recta final de la presente jornada informativa de la mañana, cuando son 8 con 48 minutos, la hora en todo el territorio nacional. 8 con 48 minutos, la hora en todo el país. Vamos a actualizar, a ver las informaciones a esta hora de la mañana, amigos oyentes. ¿Cómo está el panorama a esta hora de la mañana? Bloqueos dejan a La Paz, por lo menos la

media de 15 millones de dólares al día, de acuerdo a las informaciones que se tiene a esta hora de la mañana. ¿Qué más, amigos oyentes? Atención, por lo menos los maestros rurales mantienen bloqueos en distintos puntos del país el día de hoy, amigos oyentes. ¿Qué más, amigos oyentes? Atención, reitero, antivirus epidemiológico de Sedes señala que la cepa Andes no circula todavía en Bolivia. Pero ojalá no llegue esta enfermedad pues a Bolivia, ¿no? Porque creemos de que, bueno, esta enfermedad nos pondría en jaque en esta situación en la que estamos atravesando. Bueno, medicamentos no pueden llegar a su destino, en fin. Muy bien. ¿Qué más, amigos oyentes, en la presente jornada informativa de la mañana? A ver, 8 de la mañana con 49 minutos, la hora satelital a esta hora de la mañana, amigos oyentes. Bueno, ¿qué más tenemos en la presente jornada informativa de la mañana? Actualizando las informaciones correspondientes a esta hora de la mañana de hoy, cuando son las 8 de la mañana con 50 ya, amigos oyentes, a esta hora de la mañana. A ver cómo estamos a esta hora de la mañana, el panorama en los distintos sectores del país. Por ejemplo, amigos oyentes, a ver. Vamos a ver a esta hora de la mañana. Claro, ¿no? Definitivamente todavía siguen los bloqueos en la ciudad de El Alto. Y esto, sin lugar a duda, pues, amigos oyentes, genera preocupación, amigos oyentes. A ver, vamos a ver, amigos oyentes. Por ejemplo, a esta hora de la mañana, sector de Molino Andino está bloqueado, ¿no? Totalmente bloqueado a esta hora de la mañana. Amigos oyentes, ¿qué más? A ver, a propósito, el FEJUE del Alto Sur desde el día de hoy, martes, va al paro indefinido con bloqueo de 1000 esquinas, amigos oyentes. Han emitido un instructivo, amigos oyentes, dice lo siguiente: atención, el FEJUE del Alto, amigos oyentes, el Comité Ejecutivo de la Federación de Juntas Vecinales de la Ciudad del Alto Sur, Distrito 8, de El Alto, determina en un ampliado de presidentas y presidentes de la fecha del 11, es decir, el día de ayer, ¿no? Instruye a los secretarios y organizaciones ejecutivas, ejecutivos, presidentes y presidentas base en general de los subdistritos Mercedes, subdistrito Central A, subdistrito Central B, subdistrito Ventilla, subdistrito Sur, subdistrito Copacabana, acatar el paro movilizado de 1000 esquinas en contra del gobierno nacional en el distrito 8 y la ciudad del Alto a partir del día de hoy, 12 de mayo del año en curso, desde las 0 horas, amigos oyentes. Bueno, y hay otro distrito más que se suma al bloqueo, amigos oyentes, a esta hora de la mañana. Muy bien. Amigos, 8 de la mañana con 52 minutos, la hora en todo el país. Estamos llegando a la recta final de esta jornada informativa. Amigos oyentes, nosotros llegamos al final de esta jornada informativa. Conmigo y con ustedes nos encontramos, como siempre, mañana a partir de las 7 en punto, amigos oyentes. Gracias por escucharnos. Bueno, ojalá el tiempo mejore, ¿no? Pueda mejorarse el tiempo esta hora de la mañana de hoy. Amigos, vamos hasta el día de mañana. Y nos encontramos, como siempre, a partir de las 7 horas de la mañana. Mañana, amigos oyentes. Vamos a dejarles con la información de temas nacionales. Ya se viene instante más, amigos oyentes, a través de esta jornada informativa. Amigos, 8:52. Gracias por escucharnos. Con permiso y muy buenos días. Que tengan una excelente jornada el día de hoy.

0: Secretaría o de qué depende?
1: Depende de las autoridades de yacimientos, sobre todo, porque ellos son la, digamos,

0: honor.
1: De calidad, toma de muestras, exámenes de laboratorios y todo lo que se debe hacer. Pero el plazo, digamos, concreto todavía no tenemos porque no nos ha llegado esta citación, digamos, de manera oficial.
2: Precisamente usted en una entrevista decía, por ejemplo, de que la gasolina que se suministra actualmente tiene altos niveles de plomo, que está vetado a nivel mundial, ¿no? En ese sentido, ¿se podría ratificar esta versión? ¿Cuándo se ha detectado todas estas situaciones? Y si la Universidad Mayor de San Andrés, bueno, definitivamente no puede hacer una investigación independiente.
1: A ver, los datos sobre los que he comentado son el resultado de unos exámenes solicitados por una institución que se llama Bolivia Verifica. Bolivia Verifica ha pedido que se hagan todos estos estudios y, como le decía hace un momento, ellos en su derecho han decidido publicar. Y sobre esos resultados se me ha consultado el tema del plomo. Y definitivamente el plomo es una sustancia, es un elemento que está prohibido a nivel mundial, o sea que ya no se usa a nivel mundial. El año 2021 Argelia ha sido el último país en declarar sus gasolinas libres de plomo. Y por los resultados que ha mostrado Bolivia Verifica y sobre los cuales se me ha consultado, se podía apreciar presencia de rastros de plomo que está totalmente fuera de la normativa mundial.
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4: A los pedidos del pueblo. Y entonces, en un ampliado de la Federación Departamental, donde las bases piden, es el único punto, que puedas denunciar, que pueda venir otro gobierno para que pueda solucionar estos pedidos y estos problemas que tanto daño hace al pueblo boliviano.
2: Don Severo, ¿cuántos puntos de bloqueo ustedes han contado en todo el departamento de La Paz? También han estado en una comisión visitando hasta Conani, ¿no es cierto? Donde se ha evidenciado prácticamente toda esa ruta desde La Yuri hasta Conani, se entiende que es hasta Panduro, Vilavila, Caracollo también ya está bloqueando los del departamento de Oruro. ¿Cuál es la situación, por favor, de esta medida de presión? ¿Cuántos puntos de bloqueo se han registrado?
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5: Compañera, mi persona ha acompañado, ¿no?, en los puntos de bloqueo, lo que es la carretera de La Paz a Oruro. En eso por lo menos se ha identificado por lo menos unos 60 puntos de bloqueo. Pero al lado de lo que es a Copacabana, no he ido, seguramente el hermano debe saber. Entonces, a lo que yo escuchaba son más casi de 180 puntos de bloqueo, lo que he escuchado. El gobierno hoy en día trata de minimizar, de decir, de que no es...

0: Rusia no ha habido propuestas claras, nunca lo ha ejecutado. Simplemente, ¿qué es lo que ha buscado? Me duele mucho que este gobierno central, lo único que nos ha querido usar, ¿para qué? Para que nosotros seamos su garante para seguir prestando dinero del exterior y que nosotros también seamos cómplices de esas deudas que va a deudar a futuro. Querer comprometer nuestros recursos naturales, querer comprometer la deuda, incluso nuestros hijos van a seguir pagando esa deuda. Y en ese entendido yo creo que el pueblo boliviano se ha dado cuenta y hoy en día está más firme que nunca y somos testigos. Y seremos bien sinceros en esta parte también y una vez más decirle al gobierno central, le digo que no seremos mentirosos, hablaremos con toda sinceridad y honestidad. No es que los dirigentes estemos incitando, no es que el dirigente, que como antes piensan que el dirigente puede ordenar a nuestros hermanos de base, más al contrario, esto ya es al contrario. Los hermanos de base deciden, ellos se autoconvocan, como ha visto, más bien nosotros somos tildados de que nosotros somos vividores del gobierno, que estamos traicionando la confianza de nuestros hermanos. Desde acá más bien queremos decir, mis queridos hermanos de base, nosotros nunca lo vamos a hacer eso, hemos jurado servir a nuestro pueblo, lealtad y mucho compromiso con ustedes. Siempre va a ser la decisión de ustedes, nosotros solamente vamos a representar, mi querida hermana. También se ha sacado una iniciativa de los 9 departamentos, como decía. De a poco, gradualmente los hermanos ya están también saliendo en otros departamentos y esto se va a agravar. Ya no hay otra salida. La única salida ya y el único pedido de nuestro pueblo boliviano es que el señor tiene que renunciar. Y si no lo hace, yo creo que estas cosas se van a agravar, ¿no?
1: Ahora, ayer se ha reunido el gobierno con autoridades electas, con los nuevos alcaldes, también algunos sectores, en el que pues el compromiso es que sean los alcaldes quienes bajen precisamente a estos puntos o precisamente dialoguen con el sector y levanten estas medidas de presión. ¿Es posible eso? ¿Tienen autoridad los alcaldes para levantar esta medida de presión?
2: En esa parte, hermana,
1: sí, por favor.
2: Evidentemente la Federación Departamental de Tupac Katari nos ha llegado también diferentes invitaciones, ¿no?, al gobierno, pero como las bases nos han encomendado de que no hay ya más tema que dialogar, ¿qué se va a dialogar? Evidentemente, seguramente quiere debilitarnos, hace llegar a los diferentes, a las invitaciones, a los ejecutivos provinciales, a los alcaldes, para que se pueda desgastarnos lo que es al movimiento popular. Pero en ese tema se había tratado, hermana, de que los alcaldes que se reúnan, o los concejales, o las autoridades electas, evidentemente que se han elegido, se va a ser considerado traidor al pueblo, traición a su pueblo. Entonces, en eso se ha trabajado, hermana. Seguramente ellos darán su informe, por qué se habrán reunido, ¿no? Entonces, responderán a su pueblo base, hermana.
1: Es decir, ellos también van a ser cuestionados.
2: De acuerdo, serán sancionadas con los propios normas, procedimientos y normas, los costumbres que tenemos.
1: Es complicada la situación, ¿no? Porque ustedes se encuentran en la misma situación. Nosotros hemos visto ayer al Ejecutivo de la Central Obrera Boliviana en la reunión con los Ponchos Rojos y prácticamente le han encomendado y le han pedido no traicionar. No traicionar la voluntad del pueblo, el pedido del pueblo, es lo que han señalado. Caso contrario, incluso en ese recorrido que también nosotros como medio les hemos acompañado, decían, si ustedes traicionan, vamos a ir a sus casas. Si ustedes traicionan, vamos a colgarles en la Plaza Murillo. O sea, la advertencia es fuerte por parte de los movilizados.
2: Evidente, mi hermana, como decía, el pueblo está realmente cansada de estos omisos que hizo el gobierno. Por eso es que a nosotros nos ha dicho, ya no hay pues más diálogo, ya no hay más que dialogar, el único pedido es la renuncia. Entonces, en eso es lo que se ha quedado, porque el pueblo ya está cansado de esos compromisos incumplidos. Se les ha dado tantos, como el hermano decía, de que se le dio la oportunidad al señor gobierno para que pueda atender estas demandas. Pero hace un caso omiso, el pueblo. pueblo es el que está afectando en tema del bolsillo, reitero, que está afectado, es lapidario lo que se está haciendo. Algún momento nos decía de que nos estamos volviendo otro Venezuela, otra Cuba, uh-huh. pero ahora estamos yéndonos a otro Haití. Entonces, claro. es tema preocupante en los 6 meses de gobierno. ¿Qué más se nos viene en los 5 años? Entonces, eso es preocupante de los hermanos del base y por eso es lo que a los todos los dirigentes nos han dicho, no pueden sentarse, lo único pedido es la renuncia.
1: Bien, ahora, don Severo, en ese sentido también reclaman, ¿no? Los internautas y otros sectores reclaman de que estas movilizaciones prácticamente son pagadas, dice, ¿no? ¿Hay algún financiamiento? Dice que son de la línea de Evo Morales. Están buscando el retorno de Evo Morales, dicen. Entonces, ¿ustedes son financiados por Evo Morales? Dice que no trabajan, ¿no? Que los que están en el bloqueo no trabajan. Y además, han sido tildados también de prebendales durante las gestiones anteriores de Evo Morales y Luis Arce Catacora. ¿Qué puede decir al respecto, por favor, usted como dirigente?
0: Desde acá, dirigirme al señor presidente, a su entorno, también a esos parlamentarios vividores. Yo más bien le digo al contrario. El señor Rodrigo Paz es un político mañudo, es un político cuerudo, mentiroso. Él se vive de la gente. Él es el chupasangre. Igual esos parlamentarios que siempre han estado pasando de ser alcaldes, diputados, hoy tal vez algunos senadores, sin hacer nada por el pueblo boliviano. Nosotros como sector campesino, yo siempre dije, yo soy Comisión Justicia de la CSUCB, y ese desafío siempre lo he afrontado también al gobierno central, y desde acá le digo, si de verdad somos financiados, si nosotros de alguna manera, como dice, somos prebendales, que lo demuestre. Y si la justicia tiene que caer, que caiga. Nosotros de verdad estamos por una reivindicación. ¿Por qué? Porque están vulnerando lo que es la constitución política del Estado. Todos tenemos que estar inmersos en la constitución. Sin embargo, hoy en día nos respetan. En ese entendido, nuestros hermanos que están en las carreteras no reciben ni un peso, nadie nos financia. Nosotros no tenemos ningún acuerdo con nadie, esto no es político. Y una vez más he dicho, si en aquellas gestiones pasadas, si ha habido dirigentes, han sido prebendalistas, tal vez se han servido del pueblo, pues que actúe la justicia imparcial, que no nos estén tildando. Nosotros somos dirigentes nuevos, estamos en gestión, como CSUCB, casi medio año. Y como le decía, nosotros hemos jurado lealtad, compromiso y jamás vamos a traicionar a nuestro pueblo. Y también le he dicho, como le decía, usted mismo ayer indicaba, si somos traicioneros, si traicionamos la confianza de nuestros hermanos, si tienen que actuar, y yo mismo proponía en varias oportunidades, a ese clase de hermanos hay que colgar en lo que es Plaza Murillo. Yo mismo proponía. Y si nosotros somos uno de esos, que actúen nuestros hermanos de base. Y así nunca más lo van a hacer. En ese entendido, mi querida hermana, le digo desde acá, no seremos mentirosos, no seremos irresponsables por su fracaso. No estemos echando la culpa al sector campesino popular. Se le ha dado oportunidades, ha trabajado 6 meses, pero como ha actuado con puro mentiras a todos los pedidos que hemos hecho, y estos también se ha entregado a las instancias que corresponde. Pero como no hemos sido respondidos, lo único que nosotros hacemos es informar a nuestros hermanos de base. Ellos, en ese entendido, han tomado las determinaciones con único punto de que sí o sí se tiene que ir al gobierno. Y no nos queda otra cosa, nosotros tenemos que estar con el pueblo.
1: Bien. Ahora, Andrés, ¿qué se viene después de la renuncia si logran este propósito?
2: Ahí está la constitución, de acuerdo a nuestra constitución, se va a actuar, ¿no? Entonces, eso es lo que también las bases piden, hermana.
1: ¿Asumía Edman Lara?
2: Edman Lara era la garantía del movimiento popular, pero hoy por hoy vemos que se muestra, ¿no?, que no es la garantía, ¿no? Entonces, evidentemente, el más, el pedido del pueblo es que el más tiene que irse, ¿no? Porque ahí está, ¿no?, más preocupado en su TikTok, más preocupado en otras cosas, ¿no? Entonces, no es un indicado para gobernar el país.
1: Entonces, ¿el presidente del Senado?
2: Yo creo que, a ver, de acuerdo a las normas, está ahí, ¿no? Entonces, seguramente se va a actuar lo que es la Constitución Política de Estado, ahí está, ¿no? Entonces, seguramente las bases también tomarán las decisiones, ¿no? Porque eso es nosotros como autoridades, las decisiones le dejamos todas las bases, entonces eso sería, hermano, ¿no?
1: Don Severo, ¿cuánto tiempo podría durar esta movilización, estas medidas de presión? Y después de la renuncia, si logran... ¿Qué? Como le preguntaba aquí al compañero Andrés. O sea, ¿hasta dónde llegaría la sucesión constitucional? Y qué dice también de Edman Lara.
0: Está en manos del gobierno central. ¿Quiénes gobiernan el país? Los hermanos se han manifestado y muchos también de la opinión pública son testigos en las carreteras donde dicen los hermanos: no nos importa si vamos a estar semanas, meses. Sí o sí este señor se tiene que ir. Y a nosotros como autoridades, de verdad, a mí me preocupa, me duele, porque estar en las carreteras no es fácil. No es fácil porque es contra la salud. Y a lo que preguntaba usted, claro, estos señores, ¿quiénes están en el gobierno central? Todos son traidores. Empezando del señor Rodrigo Paz, Edman Lara. Porque este señor no tenía que ser gobierno, y todos sabemos... Para nada iba a ser gobierno. Y hoy en día dice felizmente, democráticamente, estoy con voto popular como presidente, dice. Como él se hubiera ganado la confianza del pueblo boliviano. Mentira. Nuestra gente ha confiado en el compañero Edman Lara. Y él ahorita es uno de los traidores. Por culpa de él estamos como estamos también. Si no, no hubiera pasado, porque él ha comprometido cielo y tierra. Incluso dijo... Yo nunca voy a permitir que exista corrupción, que no sean tomados en cuenta como sectores sociales. Si tengo que morir por ustedes, lo voy a morir y me voy a colgar en Plaza Murillo. Hoy en día, ¿qué hace? Es sumiso simplemente a Rodrigo Paz. Es uno de sus defensores. Le ha gustado esa buena vida. Cuando él mismo decía, yo escuchaba bien, me acuerdo, con 5.000 bolivianos se puede vivir dignamente. Y si él hubiera sido... tener esa convicción en lo que decía, él hubiera sido el primero en rebajarse los salarios. Más al contrario, él gana un buen salario, ahí tiene a su esposa también que es parlamentaria, y de los dos, ¿cuánto nos están saqueando? Y están felices, no le importa el sufrimiento del país. En ese entendido, yo creo que de acuerdo a la Constitución y a las normas, el pueblo boliviano, yo creo que está con la posesión, y eso es lo que hemos estado viendo, pues se dará por 3 meses y ya tiene que haber las nuevas elecciones. Así de claro habría que hablar, porque Rodrigo Paz es uno de los traidores por el pueblo ya reaccionado, Edman Lara no tiene esa capacidad porque es otro mentiroso, y los parlamentarios, peor, habrá 1, 2, 3 parlamentarios que de verdad también se han puesto la camiseta del pueblo boliviano. En ese entendido, yo creo que en ese sentido nomás se va a enmarcar, porque nosotros siempre vamos a estar sujetos a nuestra Constitución y también sujetos a la decisión popular. Desde acá siempre digo, la fuerza está en ellos, nosotros solo representamos. Sin bases no somos nada, pero tampoco nosotros podemos estar exponiendo en riesgo la vida de nuestros hermanos. En ese entendido, una vez más, aclaro, no somos quienes estamos incitando o queramos manejar a nuestra gente como antes. Son la decisión del pueblo boliviano y no solamente del sector campesino, de varias organizaciones. Ahí se ha visto, ha habido tal vez unos acuerdos con otros sectores para afrontar y para hacer respetar nuestro derecho constitucional.
1: Ahora dicen, ¿quiénes son estos collas para querer poner un presidente a dedo? Dicen. ¿Qué pueden responder al respecto?
2: Bueno, seguramente deben ser de los haters, ¿no? Como podemos decir. A ver, responder al ciudadano. No podemos decir, ¿no?, que las collas o que los cambas, ¿no? A veces esos vienen de aquellos tiempos, ¿no? Entonces, hermana, ahí está la Constitución, como decía el hermano, las decisiones de los pueblos, seguramente habrá una nueva elección, saldrá con la mayoría, con el apoyo, ¿no? A ver, hermanos, este gobierno actual no tenía un plan de gobierno. Él mismo no confiaba de que iba a ganar. Que realmente de un hermano que decía ser garante del pueblo, que decía, que proponía, que sentía del pueblo, pero en realidad ha sido otra, ¿no? Entonces, eso es, ¿no?, que se puede responder de acuerdo, ahí está la Constitución y se tiene que acatar de acuerdo a las constituciones. ¿Y quién va a poner a dedo al gobierno? No, entonces, claro. Eso es, hermano, ¿no?
1: Bien, ¿qué puede decir don Severo al respecto?
0: La lucha no solamente es de los collas. Lamentablemente, decir al ciudadano que se manifiesta de esa manera, decirle también a estos hermanos que estamos hoy como dirigentes y nuestros hermanos que están en las carreteras, nadie busca su apetito. Nosotros no somos políticos, como lo decían. Hace rato indicaba de que somos flojos, que estamos perdiendo tiempo en las carreteras. Es verdad, nosotros no somos flojos. Nosotros tenemos nuestros principios y valores inculcados de nuestros ancestros. Y el principio principal es de nosotros vivir con nuestro trabajo. Si tienes que comer, es con tu sudor de tu frente. Nadie nos da un boliviano. Solamente al Estado se pide que también tiene que haber mejoras, pues, en el sector campesino. Tecnificación, ese apoyo de alguna manera, es que está en la obligación del gobierno. En ese entendido le digo a ese hermano, no es así. Es que la lucha es del pueblo boliviano. Lamentablemente siempre hay malos dirigentes. Dentro de la CSUCB pasó eso. Hay señores que se han ido a sentar con el gobierno sin respetar la decisión del pueblo, sin consultar. Y en ese entendido incluso escuchaba de que hablaban de cuarto intermedio. Tal vez esos hermanos se han recibido los buenos billetes y están engañando a nuestra gente, a nuestros hermanos de otros departamentos. En ese entendido tal vez no están saliendo como La Paz. Yo no quisiera que estén tildando al departamento de La Paz. Seremos nacionales, pero somos de La Paz. La Paz no está peleando por departamento de La Paz. La lucha es para todo el pueblo boliviano. Y en ese entendido todos tenemos que estar, yo creo que, con esa misma posición de defender nuestros recursos naturales, de que se respete nuestra constitución política del Estado, que este gobierno nos va a seguir mintiendo y a futuro, ¿en qué vamos a quedar como bolivianos? Y eso es la protesta, mi querida hermana.
1: Bien. Diríjase, por favor, al presidente y también a la población.
2: Bueno, primeramente, una vez más, dirigirme a las 20 provincias. El Comité Ejecutivo de la Federación Túpac Katari está con el pueblo, va a estar hasta el final con ustedes. No les va a traicionar. Vamos a cumplir el mandato de todos ustedes. También al gobierno decir, ¿no?, de que de una vez dé un paso al costado, de que no haya esa opresión, de que se atreven a tocar a un pueblo, a unos hermanos, pues se va a llegar a las últimas consecuencias. Que se retire, que dé un paso al costado. No ha podido manejar el Estado, no es apto para manejar el Estado, pues vendrá otro hermano que pueda dar solución y final a estos problemas, a estos pedidos que tanto daño que están haciendo al pueblo boliviano.
1: Bien, don Severo, por favor, para despedirnos, si tiene
0: muchas
1: algo
0: gracias,
1: para
0: mi querida hermana Téfila, agradecido infinitamente por la cobertura. Tal vez referirme a lo que es a la policía boliviana y a las fuerzas armadas. Hermanos, decirles, ustedes también son bolivianos. Nosotros no somos culpables, ustedes tampoco son culpables. El único responsable es este gobierno central, por ser mentiroso, por ser engañando al país, estar sacando leyes de noche a la mañana, decretos, y por su incapacidad, por su negligencia, estamos hoy en las calles, tal vez enfrentándonos entre nosotros, que nada tenemos que ver. Mis queridos hermanos, rogarles, pedirles, no nos metamos con el pueblo. Posiblemente nos bajen a nosotros, Pero el pueblo boliviano organizado se va a levantar nomás siempre, porque somos hijos de Túpac Katari y Bartolina Sisa, somos los millones. Hoy en día ya no somos esos hermanos que no sabemos leer, tenemos profesionales, hermanos ya intelectos, quienes también analizan de la realidad que está pasando sobre la coyuntura. Lamentablemente el gobierno no va a cambiar, va a seguir con lo mismo, igual esos parlamentarios, como siempre lo he expuesto, porque tiene compromisos con una minoría de logias de los terratenientes de las transnacionales por un 20%. Por ello siempre va a pelear. Y el sector mayoritario, que somos el 80%, que vivimos así en trabajos informales, no nos va a dar esa oportunidad. Por tanto, yo creo que nuestros hermanos de base son sabios, ellos ya lo han analizado, en ese entendido están en pie de lucha. Como dirigentes, nosotros nunca lo vamos a traicionar, nunca lo vamos a comprometer. También decir por último, si de aquí a futuro va a pasar algunas cosas, nos van a reprimir, si va a correr sangre, será entera responsabilidad del gobierno central. También hacemos conocer a las instancias internacionales, ¿no? Porque pedimos que de verdad no pase eso, también pedimos a Dios que nos dé sabiduría, inteligencia y para tener mucha paciencia. El pedido es justo porque se le dio un tiempo y como todo ha sido engaño, mentira, yo creo que el pueblo sí o sí hoy en día está parado más firme que nunca de diferentes organizaciones. Muchas gracias, mi querido hermano.
1: Bien, muchísimas gracias. Ahí está. Les agradecemos a Severo Marca y Andrés Cruz. Son dirigentes de la Federación Túpac Katari y de la CSUCB. Es la situación que atraviesa el país. Es muy lamentable. Hay puntos de bloqueo, más de 100 en el departamento de La Paz, es lo que señalan. Y a esta hora también hay puntos de bloqueo en la ciudad de El Alto. Más adelante vamos a estar informando sobre estos temas. Vamos a ir a una breve pausa. Retornamos.

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1: Muchísimas gracias, Irene, los estudios nuevamente en el Parlamento Nacional. 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
2: 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Estamos...

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11: Muchísimas gracias, Sinel, en los estudios, nuevamente en el Parlamento Nacional. Nos encontramos con una dirigente.
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0: nosotros a la paz para sus denuncias. Nosotros no queremos diálogos, no queremos firmas. Los papeles aguantan todos, hermanos. Entonces, ¿qué queremos, hermanos? ¿Cuándo? ¿Cuándo? ¿Cuándo, carajo? ¡Que viva la Fesor de Caracol, hermanos! ¡Que viva nuestro central de Cruz Ocotavi!
1: Seguimos en Caracollo porque la marcha convocada por Evo Morales ha partido cerca al mediodía de este martes. Una movilización contra el gobierno del presidente Rodrigo Paz, una marcha denominada Para Salvar Bolivia.
2: ¡Fusil! ¡Batalla! ¡El pueblo no se calla!
3: Si este no es el pueblo ¿dónde está?
2: Si esto no es el pueblo ¿dónde está?
4: Con esa fuerza estamos aquí para defender el futuro de nuestros hijos y las nuevas generaciones que van a venir. Es nuestro deber, decimos a todos, a movilizarnos a la cabeza de la Central Obrera Boliviana, que ha convocado desde un zapatero, albañil, profesional, joven, gremiales, comerciantes, profesionales, arquitectos, campesinos, mineros, todos debemos de estar en esta lucha, porque el gobierno central está empezando con las privatizaciones. Dentro de eso, la ley 1720.
5: Van a sumar más organizaciones sociales porque el pueblo está emputado, porque el pueblo ya no cree en las promesas ni en las palabras del gobierno actual. El pueblo ya ha decidido, ya ha dicho que no, que ya no va más, que ya no quiere más este gobierno. Falsas promesas ya no. Bolivia quiere transformaciones profundas, pero no quiere hambre, no quiere miseria, a donde nos está llevando este gobierno. Hermanos, nos unificaremos a toda la gente que, a todos los hermanos que nos escuchan en todo el país. Solos, somos solo uno, porque el pueblo, solamente se va a salvar con el pueblo, no hay más.
1: Evo Morales habló a través de la radio Causa Chuncoca. Desde allí, el expresidente dijo: el pueblo está reaccionando contra el gobierno neoliberal de Rodrigo Paz. Este cerco a la paz, dijo, parece un cerco como en los tiempos de Túpac Katari, donde los campesinos, los indígenas y los diferentes sectores sociales buscan hacerse respetar.
6: Entonces, es un gobierno neoliberal con un Estado neocolonial. Y el pueblo reacciona. He escuchado a los hermanos aymaras, mi respeto, mi admiración, hombres, mujeres, en aymara, en castellano, ¿no? Ya basta. Sí. Entonces, esta reacción tan, tan natural, tan auténtica, ¿no? Parece este cerco a la paz en tiempo de Túpac Katari, sí. Bartolina Sisa. Entonces, vuelve eso. Es una rebelión contra el modelo neoliberal y contra el Estado colonial, neocolonial. Estamos viviendo ahora, solamente para una profunda reflexión.

0: El exministro de Gonzalo Sánchez de Lozada, Carlos Sánchez Berazaín, dijo: mientras Evo Morales no esté preso, Rodrigo Paz no tendrá el poder. Tiene el gobierno, dijo, pero no tiene el poder. Tomar el poder, dijo, consiste en no tolerar la impunidad. Evo Morales es un reo. La soberanía se ejerce internamente. Es necesario que Rodrigo Paz restablezca el Estado de Derecho, señalaba.
1: Presidente, en ejercicio ha tomado el gobierno, pero no el poder. Debemos describir en qué consiste tomar el poder. Tomar el poder consiste en desmontar el narcoestado. Tomar el poder consiste en no tolerar la impunidad. Primer acto, Evo Morales debería estar preso. No puede haber impunidad. Primero meta preso a ese tipo que está alterando el orden público. Esa es una amenaza de carácter criminal. Evo Morales es un reo.

0: Es un reo que está declarado rebelde en un tribunal en Tarija por abuso a menores, pero además es el narcotraficante más importante que hay en Bolivia. Es el constructor del narcoestado a partir del golpe de estado del 2003. Es el tipo que suplanta la Constitución de la República de Bolivia. Debería tener un plan de recuperación de la democracia y buscar un gobierno que arrincone al narcotráfico, que arrincone al más grande exponente del crimen en Bolivia, que es Evo Morales, y que tenga la capacidad de meterlo preso, cosa con la que la mayoría, la totalidad de los bolivianos están de acuerdo. Mientras eso no suceda, el gobierno tendrá el gobierno, pero no el poder. Porque el poder lo tiene Evo Morales. Es la obligación del gobierno establecer Estado de Derecho, hacer respetar la ley y preservar la soberanía, porque la soberanía no es un discurso del que hay que hablar respecto a los países del extranjero. La soberanía se ejerce internamente, y el hecho de que exista una narcorepubliqueta en la zona del trópico de Cochabamba quiebra la soberanía nacional.
1: Bueno, vamos hasta el norte del departamento de Potosí, porque allí también hay movilizaciones, allí también hay bloqueos. Dirigentes campesinos del norte de Potosí han determinado un bloqueo indefinido de carreteras. Se están pidiendo la renuncia del presidente Rodrigo Paz. Esta no es una marcha, dijo, esto es un bloqueo indefinido. Vamos a exigir que el presidente se vaya, dijo, no nos va a venir a tildar de pagados.
2: Creo que como provincia de Chayanta hemos sido pacientes hasta este momento, hemos aguantado este momento, pero de este momento, hermanos, ya no vamos a permitir más imposiciones de estas leyes o de este. Vamos a estar en plena acción. Será bloqueo, será marcha, pero vamos a entrar en plena acción. Tampoco vamos a admitir aquí, hermanos, porque en función a eso, el gobierno se prepara. Nosotros vamos a tomar estratégicamente decisiones consensuadas como provincia de Chayanta, como organización sindical.
3: Que deje de meterse con el movimiento campesino. Aquí no nos van a venir a tildar de que nosotros somos pagados. Aquí no nos van a venir a tildar de que nosotros somos financiados. Porque nosotros estamos defendiendo la construcción política del Estado, los intereses colectivos, nuestros derechos, nuestras tierras, como lo ha hecho nuestro abuelo Tomás Katari. Y en ese sentido, nosotros lo vamos a defender con todo. Así tendremos que dar nuestras vidas.
1: Del norte de Potosí vamos hasta la provincia Aroma, departamento de La Paz, porque allí también los campesinos están movilizados, han reforzado uno de los puntos de bloqueos en Patacamaya.
4: Juntamente con las autoridades y juntamente con la base, hermanos, hemos decidido vayamos a reforzar, a sentar, o sea, aquí a Patacamaya, a Roma. Entonces vamos a estar en este lugar junto con ustedes. Vamos a abastecer todos los días también hasta que este gobierno, creo que es un solo pedido de nosotros, y es que se vaya ya de una vez, que presente la renuncia, hermanos. Ese es nuestro pedido, hermanos. Entonces, con esa razón, desde hoy adelante estamos ya todos los días junto con ustedes luchando, y hasta la última consecuencia, hermanos. Nada.
5: Compañeros, ¿qué queremos?
6: ¡Renuncia!
5: ¿Cuándo?
6: ¡Ahora!
5: ¿Cuándo?
6: ¡Ahora!
5: ¿Cuándo, carajo?
6: ¡Ahora!
1: El exministro de la presidencia, Carlos Sánchez Berzaín, se ha referido a las marchas, a las movilizaciones que se están gestando por parte de diferentes sectores sociales. Carlos Sánchez Berzaín dijo, hay que mirar la estrategia y no la táctica, dijo. Si el gobierno atiende marcha por marcha, quedará atrapado, dijo. Déjenlos marchar y dejen que lleguen a La Paz y se agoten.
0: Y déjelos avanzar. ¿Cuántos días más? Lo peor que se puede hacer con ese tipo de expresiones es ofrecerles resistencia o prestarse al juego del falso diálogo. Déjelos estar a ver si después de una semana siguen marchando. La más eficiente forma en que en algún momento nosotros en el gobierno resolvimos ese tipo de conflicto fue dejarlos marchar, dejarlos llegar a La Paz, no molestar ni hacer nada de nada, y que se agoten en La Paz. Después del tercer o cuarto día en La Paz, en la plaza de San Francisco, empezaron a pedir que por favor los ayudemos a retornar a sus lugares porque no tenían que comer. Muéstrele al país primero quién financia esas marchas, quién está detrás de eso, cuál es la logística que hace que esa gente marche y que pueda vivir sin trabajar, que pueda comer dos o tres veces al día, dónde duerme, de qué vive. El tema es que hay que mirar la estrategia, no la táctica. Si el gobierno se pone a atender marcha por marcha, bloqueo por bloqueo, va a quedar atrapado ahí. Eso es la emboscada, ese es el escenario de la gente que quiere mantener el sistema dictatorial y el narcoestado en Bolivia. Eso no puede atrapar al gobierno. O sea, estamos viendo la primera etapa que se llama desestabilización. Después va a venir una segunda etapa que se llama confrontación. Y la tercera etapa es en la que ellos tratan de reemplazar al órgano ejecutivo. Ahora,

0: Bueno, vamos a La Paz, vamos a mostrarles a ustedes porque no solamente hay bloqueos en las provincias, también hay problemas para poder transitar en la autopista que comunica la ciudad de La Paz con la ciudad de
1: Radio
0: Alto.
1: La Poderosa,
0: el sector del Magisterio y otras organizaciones afiliadas a la COP han instalado desde muy temprano de este martes un bloqueo en la vía principal que conecta estas dos ciudades. Conocido como, está allí en la autopista, en la zona de la cervecería, se está impidiendo la transitabilidad de vehículos particulares y vehículos del transporte público. Se reportan además bloqueos en la avenida Perú. Esta determinación es parte de la resolución de la Central Obrera Boliviana, que ha determinado un paro general indefinido contra el gobierno nacional.

0: Andrés Paye, que es el secretario ejecutivo de la Federación de Trabajadores Mineros de Bolivia, dijo que las marchas y los bloqueos no solamente se van a dar en las provincias de La Paz, también se va a bloquear la autopista, la principal vía que comunica La Paz con el Alto. Dijo que se ha cambiado ya la consigna contra el gobierno nacional.
1: Conforme a la instructiva de nuestro ente matriz y sobre todo de las determinaciones que se han adoptado ya pues de las diferentes organizaciones movilizadas a nivel nacional, se está llevando adelante lo que es el bloqueo de carreteras y bueno, justamente para en señal de protesta.
2: ¿Van a permanecer ahora, don Andrés, todo el día en este punto con los bloqueos o van a realizar alguna marcha?
1: No, estamos en un bloqueo. Es la instructiva, sí, es la instructiva.
2: ¿Cuál es la consigna ahora, don Andrés, con respecto a estas medidas de presión que están adoptando? Recordemos que había serie de demandas que se ha determinado en el Cabildo, pero ya desde las bases se escucha un pedido, la renuncia del primer mandatario. ¿Cuál es la consigna?
1: Sí, ha cambiado la posición. Justamente nosotros hemos pedido que el gobierno atienda en su momento y dé solución sobre todo a las demandas y necesidades que tiene el pueblo boliviano. Pero fruto de la acción y de la...
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1: En los mercados, tiendas comerciales, restaurantes, puestos de venta.

0: pasamos exámenes de ascenso de categoría. Pero cuando se ingresa de la normal, entramos con un mínimo sueldo a la institución. Entonces nosotras ahora estamos protestando por el salario justo.
1: Bueno, vamos hasta el departamento de Pando, municipio de Cobija, porque allí también los maestros están movilizados y están registrando el bloqueo del puente internacional. No hay transitabilidad entre Cobija y Brasilea, es decir, no hay tránsito entre Bolivia y Brasil. Los maestros piden también la renuncia de la titular de esta cartera de Estado.
2: Ese bloqueo, esta protesta se debe a 10 puntos, ¿no? Que el Magisterio Rural pide a nuestro gobierno.

0: de todas nuestras demandas a nivel de, y a nivel nacional. Nosotros tenemos no solamente exigimos como sector nuestro pliego petitorio, también exigimos para toda la sociedad el tema del combustible, que nos afecta a todos, compañeros. Entonces nosotros exigimos no un incremento, sino una nivelación de acuerdo a la canasta familiar.
1: La expresidenta transitoria Jeanine Áñez ha posteado un mensaje en sus redes sociales a raíz de lo que viene sucediendo en el país. La segunda semana de movilizaciones que va radicalizando las protestas en el país. Vamos a dar lectura a este mensaje que ha publicado en sus redes sociales. Detrás de cada conflicto prolongado en Bolivia parece repetirse el mismo nombre: Evo Morales. Lo que comenzó con movilizaciones motivadas por la ley 1720 hoy muestra un objetivo mucho más político: desestabilizar al gobierno y volver a someter al país a una lógica de confrontación permanente. Es imposible no recordar lo ocurrido en 2019, cuando, tras descubrirse el fraude electoral impulsado por su gobierno, Morales les promovió una narrativa de confrontación y violencia. Se impulsaron cercos sobre la ciudad de La Paz, se bloqueó el abastecimiento de combustible y alimentos y posteriormente, durante la pandemia, incluso se impidió el paso de oxígeno utilizando el sufrimiento de la población como un mecanismo irresponsable y macabro de presión política. Hoy, nuevamente, vemos señales preocupantes. Un conflicto que deja de ser únicamente social o económico para mostrar un claro trasfondo político. Las demandas fueron cambiando con los días, los bloqueos se radicalizaron y reaparece la estrategia del cerco, la presión y la confrontación. La protesta social es un derecho legítimo en democracia, pero utilizar movilizaciones, bloqueos y cercos para intentar desestabilizar o derrocar un gobierno constitucional cruza una línea peligrosa que amenaza el Estado de Derecho y la convivencia democrática. Además, hay una pregunta que millones de bolivianos seguimos haciéndonos y que hasta hoy no tiene una respuesta clara. ¿Quién financia estas movilizaciones sostenidas durante días o semanas? ¿Por qué trasladar personas, mantener bloqueos, organizar logística y paralizar regiones enteras requiere recursos importantes? Nada de eso ocurre de manera espontánea ni gratuita. Mientras tanto, Evo Morales continúa operando desde su trinchera política, impulsado por una ambición de poder que
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1: un expresidente sobre quien pesan graves denuncias y cuestionamientos, pero que continúa en la impunidad y buscando la manera de volver a controlar el país, aún a costa de profundizar la división, el conflicto y la inestabilidad. La democracia no puede convertirse en rehén de quienes solo defienden cuando les conviene. El gobierno tiene la obligación de actuar con firmeza dentro del marco de la Constitución y la ley. No puede mostrarse débil frente a acciones claramente desestabilizadoras que afectan la economía, paralizan ciudades y ponen en riesgo la paz social. Defender la democracia también significa denunciar a quienes intentan erosionarla desde adentro. Bolivia necesita instituciones fuertes, el respeto al voto y decisiones firmes para evitar que el país vuelva a caer en ciclos de confrontación impulsados por intereses personales y ambiciones de poder. Defender la democracia es responsabilidad de todos los ciudadanos que creemos en la libertad, el respeto al voto y al Estado de Derecho, dice el mensaje publicado por Jeanine Áñez. El senador Milton Condori, senador de la Alianza Unidad, que ha hecho un acuerdo este pasado lunes con la Central Obrera Boliviana, dijo: hicimos un pacto con la COP y con los ponchos rojos por nuestras demandas. Señor presidente, dijo, no se equivoque interviniendo los bloqueos. Intervenir los bloqueos, dijo, hará estallar la revolución.
3: Ayer hicimos un pacto de no traicionarnos entre Central Obrera Boliviana, Ponchos Rojos, Huilasacos, mi persona, Ciudad del Alto, ¿no?, para que las autoridades, gobierno central, como especialmente órgano legislativo que cumplan lo que dio mandato en el Gran Cabildo desarrollada en Ciudad del Alto en las fechas 11 de abril. Sinceramente, ahorita no es momento de competencia, es decir, correlación de fuerzas. Ahorita es momento de unirnos, campesinos, gremiales, interculturales, mineros, cooperativistas, estudiantes, todo lo que componemos el tejido social del Estado plurinacional, para que cualquier gobierno, sea de derecha e izquierda, que escuchen las demandas del pueblo boliviano. Mucho ojo, gobierno, que no se equivoquen en intervenir con fuerzas policiales. ahí precisamente va a estallar una revolución. Y el pueblo está dispuesto. Y más bien pido que haga un diálogo racional. Ayer justamente pudimos entablar con los hermanos que están en punto de bloqueos. Ellos dicen hay que hacer un pequeño esfuerzo para que escuchen sus demandas reivindicativas. Sí, eso mismo ayer, justamente yo le dije, ¿no? Eso, conversé con ellos, mira, ¿por qué no entramos a un diálogo? Ellos han dicho, no nos han escuchado, mira, nos han metido en crisis totalmente absoluta, y por tal razón hagamos un pequeño esfuerzo, dice, ¿no? Hasta que reúne al presidente. Es lo que también ya han visto en redes sociales, ¿no?
1: El defensor del pueblo, el doctor Pedro Calizaya, se ha referido a las protestas y movilizaciones. Dijo, las protestas tienen un límite. Sí, el derecho a la protesta tiene un límite, dijo. No se pueden vulnerar los derechos del resto de los ciudadanos. Ha llamado al gobierno a iniciar un diálogo con los sectores movilizados.
4: La Defensoría del Pueblo observa con profunda preocupación la creciente conflictividad social y sus efectos sobre la vida cotidiana de la población. Las marchas, bloqueos y medidas de presión que se registran en distintos puntos del país, particularmente en la ciudad de La Paz, están generando un escenario de alta tensión que exige responsabilidad, serenidad y apego irrestricto al marco constitucional y democrático. La protesta social es un derecho legítimo reconocido por la Constitución y los instrumentos internacionales de derechos humanos. Sin embargo, ningún derecho puede ejercerse vulnerando otros derechos fundamentales de la población. La democracia protege la protesta, pero también exige preservar la convivencia pacífica, el respeto mutuo y la institucionalidad democrática.
1: El vicepresidente del Estado, Edman Lara, se ha referido en las últimas horas a través de una carta abierta al presidente Rodrigo Paz respecto a la coyuntura y a la situación que vive el país. Vamos a dar lectura a esta, que es una carta abierta que ha publicado el vicepresidente del Estado, que dice lo siguiente. Carta abierta al presidente de Bolivia, Rodrigo Paz Pereira. Te escribo sin protocolo, porque la hora no da para formalidades. Bolivia atraviesa momentos de profunda tensión social en distintos puntos del país. Las movilizaciones de sectores sociales expresan preocupaciones y demandas que no pueden ni deben ser ignoradas por el Estado. Presidente Rodrigo Paz Pereira, el respaldo que recibimos en las elecciones del 2025 no fue únicamente un resultado electoral, fue una expresión de esperanza y confianza de millones de bolivianos que decidieron acompañar un proyecto político en busca de un mejor futuro para el país. La victoria en segunda vuelta con el 54.96% de respaldo fue posible gracias al apoyo de trabajadores gremiales, fabriles, campesinos, indígenas, mineros y ciudadanos que depositaron en nosotros su confianza y sus expectativas. Hoy, muchos de esos sectores se encuentran movilizados y expresan su descontento. Escuchar sus demandas no significa debilidad, significa comprender el mandato democrático que recibimos y actuar con responsabilidad frente al pueblo que nos llevó al gobierno. He asumido con responsabilidad institucional las diferencias y dificultades surgidas en el ejercicio de funciones, priorizando siempre la estabilidad del Estado y el compromiso con Bolivia por encima de cualquier interés personal. Sin embargo, existe una responsabilidad superior que no puede postergarse, escuchar y atender al pueblo boliviano.

1:16. Lo que no se puede tolerar es que solo se escuche a un solo sector, a quienes despreciaron nuestra candidatura, a quienes no os hacían esperar por una entrevista, a quienes se endulzan el oído con informes complacientes, a quienes toman decisiones alejadas de la realidad del pueblo, a quienes minimizan los problemas económicos y sociales que vive el país, o a quienes insisten en negar las dificultades que atraviesa la población. Parecería que hoy solo existen oídos para ellos, mientras las voces del pueblo que nos llevó al gobierno quedan relegadas. No podemos permitir que se profundice una desconexión entre las autoridades y los sectores sociales que sostuvieron este proyecto político. Tampoco podemos limitarnos a escuchar únicamente a determinados sectores o visiones, dejando de lado las preocupaciones de quienes hoy demandan atención y respuestas. Por ello, acudo a su conciencia democrática y a su responsabilidad como presidente del Estado para solicitarle que se abra un espacio de diálogo amplio, sincero y directo con los sectores movilizados. El país necesita soluciones construidas sobre la base del respeto, la escucha y la unidad nacional. El poder no puede convertirse en distancia frente al pueblo. Por el contrario, debe representar la capacidad de responder con responsabilidad, sensibilidad y compromiso ante las necesidades de la población. Negar el diálogo sería desconocer el origen mismo del mandato popular que nos condujo al gobierno. La historia no juzgará únicamente las decisiones administrativas o políticas, juzgará también nuestra capacidad de escuchar al pueblo en los momentos más difíciles. Reitero mi disposición de contribuir a cualquier espacio de encuentro y diálogo que permita preservar la estabilidad, la unidad y la paz social en Bolivia. Edman Lara Montaño, vicepresidente del Estado Plurinacional de Bolivia.

0: Vamos al alto. El ministro de Obras Públicas, Mauricio Zamora, se ha referido a las movilizaciones, a los bloqueos y al paro que ingresa en su segunda semana, un paro decretado por la Central Obrera Boliviana. Mauricio Zamora señala que las movilizaciones tienen fines y tintes políticos que buscan desestabilizar al gobierno.
1: Bueno, yo pienso que, opino que esta es la forma de hacer las cosas. O sea, mientras unos bloquean, nosotros estamos trabajando. Aquí estamos inaugurando una oficina para el bien de la población. Hemos escuchado al pueblo alteño, hemos estado con el alcalde y hoy iniciamos un pacto de trabajo. Entonces, ante los bloqueos, soluciones. Yo pienso que el tema es un grupo minoritario, yo pienso que eso no le hace bien al país. Los paseños, los alteños, tenemos que pensar en inversiones. ¿Por qué no tenemos gas? ¿Por qué no tenemos regalías? Hemos exportado este año más que el año pasado. En eso nos tenemos que enfocar. Lo que queremos es progreso. Y este es el claro ejemplo de progreso. Vamos a trabajar con las autoridades alteñas para generar proyectos.
2: Ministro, se anuncia movilizaciones por parte del levismo. ¿Qué opina?
1: Bueno, yo pienso que el levismo, es lo decía yo anteriormente, el levismo nos quiere invadir al Alto y a La Paz. Entonces yo pienso que esa situación es realmente preocupante. Vamos a dejar que el levismo nos invada, vamos a evitar, vamos a hacer de que vengan y nos perjudiquen. Lo que queremos los bolivianos, los alteños, los paseños, es progreso. No dejemos que grupos minoritarios con fines políticos nos vengan a perjudicar.
2: También se está esperando que se abrogue la ley 1720. ¿Qué opina al respecto sobre este tema? ¿Los indígenas todavía siguen
1: a...? Bueno, esa es una decisión que ya pasó al Parlamento, pasó Cámara de Diputados.
0: Bueno, vamos a cambiar de información, siempre hablando respecto a lo que está sucediendo en nuestro país. En las últimas horas se ha conocido que el general Rodolfo Montero Torricos, excomandante general de la Policía Boliviana durante el gobierno de Jeanine Áñez, procesado, investigado y encarcelado por los hechos luctuosos suscitados en Sencata y en Sacaba el año 2019, que ha terminado con la vida de ciudadanos bolivianos, ha sido designado como el nuevo viceministro de Seguridad Ciudadana.
3: La poderosa,
0: Rodrigo. De acuerdo a su declaración jurada, el general Rodolfo Montero ha asumido como viceministro el pasado, aquí está, el pasado 24 de abril del 2026, sí, el reemplazo del renunciante viceministro de Seguridad Ciudadana. Hoy encontramos al general Rodolfo Montero, flamante viceministro de Seguridad Ciudadana, en un acto que se desarrollaba allí en la ciudad de La Paz, en el Hotel Presidente. Lo abordamos para tratar de conversar con él, preguntarle cuál es su situación dentro del proceso de investigación que lo ha llevado a estar procesado y encarcelado por los hechos suscitados en Sencata y Sacaba. Sin embargo, el general Rodolfo Montero prefirió no hablar con los medios de comunicación.
4: Su participación contribuye significativamente a la generación de acuerdos e insumos técnicos destinados a garantizar y proteger los derechos de niñas y adolescentes, promoviendo políticas públicas sostenibles desde un enfoque de derechos humanos, género, niñez y adolescencia. Tengan todos ustedes muy buenos días. Muchas gracias.
5: Gracias, viceministro. Vamos a continuar con el programa, y es que instancias como la Defensoría del Pueblo son esenciales para incorporar estas agendas, para hablarlas, para reflexionarlas y para tener desde luego una instancia que va a salir al paso en defensa del pueblo. Quiero darle la bienvenida.
6: Hacemos esto,
7: y hola, eso es lo que yo igual quiero preguntarle, sí.
6: Vamos a volver.
0: La presidenta del Consejo Municipal de La Paz, la concejal Waldy Caballero, se ha referido a la designación del general Rodolfo Montero como el nuevo viceministro de Seguridad Ciudadana, procesado e investigado por las muertes en Sencata y Sacaba. Caballero le ha pedido al presidente Rodrigo Paz revisar la designación de Montero, teniendo en cuenta que tiene cuentas pendientes con la justicia. Advierte que esta designación y este nombramiento podría empeorar la situación del gobierno con el alto, pero además podría provocar la radicalización en las movilizaciones.
3: Oh, qué pena, ojalá revea esa situación el presidente o el ministro que haya sugerido, porque si hoy estamos en conflictos, trataremos de ir evitando este tipo de situaciones, ¿verdad? O sea, no logremos enardecer más a la gente, más bien buscaremos la pacificación, buscaremos mejores días para todos los bolivianos.
7: ¿No era correcta entonces esa designación, no, bajo este antecedente?
3: Respeto a lo que ellos hayan decidido, pero creo que esto va a ocasionar conflictos y creo que no vale la pena, no es el momento y no es lo correcto, ¿no?
7: ¿Qué debía hacer?
3: Si hay antecedentes de este tipo de situaciones en las que han muerto varios bolivianos, entonces no llevemos la sangre al río. O sea, tratemos de calmar. Revea, señor presidente, esas situaciones que posiblemente usted no las conocía. Entonces creo que no vale la pena en este momento enardecer y ponerle más leña al fuego.

0: El diputado de Alianza Popular, Rolando Pacheco, se ha referido también a la designación del general Rodolfo Montero como el nuevo viceministro de Seguridad Ciudadana, pese a tener aún el proceso abierto por las muertes suscitadas en Sencata y en Sacaba. Pacheco dijo que es lamentable que el gobierno esté premiando con este cargo a un ex jefe policial que debería ya tener sentencia, dijo, por lo sucedido el 2019. El gobierno es un accidente político que está incorporando a las peores personas en su gabinete, señala.
1: Este gobierno se está prestando gente hasta de la gestión de Yanine Áñez, en el cual el comandante de la policía, que dispararon a quemarropa a ciudadanos en el Alto y hubo muertos, hubo un proceso, está en un proceso de juicio oral ya, donde este señor ya debía tener una sentencia, lo premian como viceministro de Seguridad Ciudadana, el cual es una cartera en la que tiene que estar una persona idónea, proba para luchar en contra de la seguridad ciudadana, y coloca a un señor que ya tiene proceso judicial. Muy lamentable, la verdad, este gobierno, estamos cometiendo muchos errores. Como es un gobierno el cual es un accidente político, el cual no tiene una estructura, no tiene una planificación, ingresan las peores personas que han cometido delitos, están siendo parte de estas estructuras. Este gobierno ocupa los cargos y no lee el currículum, lo antecedente. ¿Por qué? Porque todos los cargos los venden. En vez de meter a profesionales idóneos, colocan a personas que recauden, que busquen la corrupción. Han llegado para saquearnos, han llegado para dejar en toco a este Estado, y esta es una muestra clara que están recolectando a las peores personas con antecedentes para ocupar estos cargos. ¿Para qué? Para recaudar. Ese es el fondo.

0: El senador del Partido Demócrata Cristiano, Víctor Quispe, se ha referido también a la designación del general Rodolfo Monteros como el nuevo viceministro de Seguridad Ciudadana. El asambleísta nacional dijo, bueno, es un proceso que tiene el general Rodolfo Monteros por los hechos de Sencate y Sacaba, pero ojo, dijo, no tiene condena y al no tener condena puede asumir cualquier cargo.
1: En base a ese tema, yo creo que uno es todavía inocente y no puede ser probado algún tema que le impida asumir algún cargo.
2: Y
1: en ese caso
2: 27.
1: Es lo primero que habría que considerar. Y ponderar también los efectos de este juicio que ha habido en este proceso, aún no ha concluido y que, bueno, inicialmente es una percepción muy propia, tenía tintes muy políticos y en ese aspecto sé que han habido muertos, pero sé cómo se ha producido eso. Entonces, en ese aspecto habría que ver que la justicia determine si él es realmente culpable bajo una sentencia condenatoria y bajo ese tema sí, no tenía que asumir. Pero mientras eso no suceda, pues tiene la libertad de poder estar en cualquier cargo que él.
3: ¿Se va a dar un voto de confianza para que asuma el viceministerio?
1: Eso tendría que considerar a nivel del Ejecutivo. Yo no puedo juzgar ese aspecto como legislador, sí. Fiscalizar es mi atribución importante. A mi parecer, como le digo, hasta que uno no tenga un proceso de sentencia ejecutoriada, aún puede estar libre y poder asumir cualquier cargo. Es mi opinión personal.

0: Vamos a hacer una pausa y cuando regresemos. Hace algunos días atrás conocimos que había una gerente o la administradora responsable de Birubiru con antecedentes penales en Brasil. Ahora sucede que la directora de la ICEN, la encargada de las compras millonarias para el Ministerio de Salud y los hospitales, la señora Mary Daniela Quiroga Claure, fue detenida en los Estados Unidos por robo agravado en tercer grado. Le dieron la responsabilidad de administrar, negociar y comprar todo aquello que requieren los hospitales del país. Cuando regresemos, le contamos los detalles. No se vaya.
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1: Algo está pasando en el gobierno nacional, sí. Alguien está haciéndolo cometer
2: errores. 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
1: Es error tras error tras error. Parece que para ocupar un cargo estratégico en el gobierno se necesita tener prontuario, se necesita tener antecedentes penales. Pasó hace algunas semanas atrás con la encargada de la aduana en Birubiru, ¿no? La expulsaron de Brasil por delitos vinculados al narcotráfico. Ahora sucede que el gobierno de Rodrigo Paz le ha entregado la AICEN, es la autoridad que se encarga de las compras para la provisión de insumos, equipos y otros a todos los hospitales del país, dependientes del Ministerio de Salud. Es decir, hablamos de compras millonarias. Le han entregado la dirección de la AICEN a la señora Daniela Quiroga Claure. ¿Quién es ella? Una persona que, de acuerdo al reporte de la justicia norteamericana, ha estado detenida, procesada en los Estados Unidos por el delito de hurto o robo en tercer grado. Se robó algún implemento de un centro comercial en los Estados Unidos. Estuvo detenida. Hay registros y antecedentes y el gobierno nacional la premia dándole la dirección de la AICEN. Fíjense ustedes, uno se pregunta, ¿qué está pasando con Rodrigo Paz? ¿Qué está pasando con quienes asisten al presidente Rodrigo Paz? Es decir, vienen de tumbo en tumbo. Y habiendo tanta gente capaz, habiendo tanta gente calificada, están designando encargos estratégicos allí donde se maneja mucha plata a personas con antecedentes. Sí, vamos a mostrar esta información que está en línea, está en el Departamento de Justicia de los Estados Unidos. Mary Daniela Quiroga Claure, designada como directora ejecutiva de la Agencia de Infraestructura en Salud y Equipamiento Médico, la AICEN, entidad vinculada a infraestructura hospitalaria y compras de equipamiento médico, tiene antecedentes delictivos en los Estados Unidos. Según el registro publicado, Mary Daniela Quiroga Claure fue arrestada el 23 de mayo del 2015 a las 21:26 en el condado de Miami-Dade, Florida, por el delito de hurto agravado en tercer grado. El caso figura bajo el número judicial F15-010-741 y la consigna con el número de recluso 15-00-15-414 y el ID 2985-753 y la ubicación MWDC. La publicación indica que la audiencia estaba asignada al Rep de Justicia, ubicado, y ahí está la dirección, y señala como jueza Cristina Miranda. Asimismo, detalla una fianza estándar de $5,000 y que el caso fue derivado a FSU. La ficha menciona que la acusada permanecía detenida al momento del registro, que no existía abogado defensor consignado, que el expediente estaba en etapa de preaudiencia y que no figuraban fechas de audiencia, cierre del caso ni información de libertad condicional. Fíjense ustedes, esa es la persona que ahora el gobierno de Rodrigo Paz le ha conferido la compra de respiradores, la compra de insumos, la compra de cuanto equipo ve usted en los hospitales del país: tomógrafos, ventiladores, camillas, todo. Absolutamente. La AICEN se encarga de las compras millonarias para el equipamiento de los hospitales en el país. La ministra de Salud guarda un silencio, no se ha pronunciado, no se ha referido. Es la ministra de Salud quien ha designado a Daniela Quiroga Claure. Es ella la que le ha puesto la firma y el visto bueno para que sea la encargada de dirigir la AICEN. Hoy llegamos hasta la AICEN para buscar a la aludida, para buscar a la señora Daniela Quiroga Claure. Sin embargo, la misma no se encontraba o no quiso atender a la red de TV.
3: De después de conocerse que la nueva directora de la Agencia de Infraestructura en Salud y Equipamiento Médico, Mary Daniela Quiroga Claure, fue detenida en Estados Unidos por robo agravado, la red DTV se trasladó hasta las oficinas de ISEM para poder tener un contacto directo con ella. Al llegar al lugar, nos informaban que se encontraban con una agenda muy apretada y que tendríamos que realizar previa coordinación con el equipo de comunicación del lugar. Buen día. Buen día. ¿Cómo está? Buen día. Quiero, por favor, ver si la directora nos puede recibir, la licenciada Quiroga. Por favor. Muchas gracias. ¿Cómo está? Buen día. Una consultita. Quisiera saber si tal vez podríamos tener a una entrevista con la licenciada Quiroga, con la directora. Por favor, muchas gracias.
4: Gracias.

0: Sociales.
1: De TV. Sí.
2: Así es. No la encontramos a la señora Daniela Quiroga Claure. Fíjense ustedes. La diputada Patricia Patiño, diputada del Partido Demócrata Cristiano, dijo que se va a comunicar con la ministra de Salud para preguntarle, decir, ¿cómo es posible que estén designando a una persona acusada y procesada por robo en tercer grado en los Estados Unidos? La pongan, como el dicho, ¿no? Ponen el ratón a cuidar el queso, es decir, la ponen encargada de hacer las compras millonarias cuando en Estados Unidos ha sido procesada y detenida por robo.
3: Definitivamente no es el único caso. Hemos visto muchos casos de muchos servidores públicos que ahora están en una situación totalmente sesgada, con mucho prontuario. Entonces habría de ver
4: una
3: por qué los traen.
4: Y 39.
3: ¿Por qué los ponen como servidores públicos cuando un servidor público debería ser la persona más digna, porque representa un país? Un servidor público es eso, el que sirve, no el que viene con una cola de prontuario. Por lo tanto, me voy a comunicar con la ministra de Salud para primero saber por qué estos cambios y segundo, vamos a hacer llegar las notas que sean correspondientes, porque creo que el pueblo boliviano amerita saber las cosas reales y transparentes.
2: El asambleísta departamental de Libre en el departamento de Santa Cruz, Luis Alberto Ruiz, le ha pedido al presidente Rodrigo Paz tener cuidado. No es posible, dijo, que se esté designando encargos estratégicos a personas con prontuario y antecedentes. No podemos cometer los errores del pasado, dice el asambleísta Ruiz.
5: Hemos visto a través de su medio, no solamente esto, ¿verdad? Hemos visto otras designaciones que están ocurriendo con ciudadanos que tienen no solamente en Estados Unidos, sino también en el vecino país de Brasil. Hay que tener más cuidado en la designación de las personas. Hay que tener mucho más cuidado en las designaciones de los ciudadanos. Más aún cuando estamos en un proceso de transformación política, donde cualquier cosa, cualquier error a nivel nacional, a nivel departamental, a nivel municipal, va a ser tomado como algo de lo mismo o peor que lo de atrás. Claro, como estamos tan acostumbrados que cualquier persona esté en un cargo público y se lo denunciaba y nunca ocurría nada, no nos olvidemos que el movimiento socialismo aún no ha desmontado un fuerte aparato político. El movimiento socialismo sigue teniendo una fuerte presencia en sectores radicales, especialmente en Occidente. En Oriente está retomando nuevamente control sobre algunos sectores agremiados, ¿verdad? Entonces hay que tener mucho cuidado porque cualquier error político en una mala designación va a hacer que la indisposición de la gente está muy predispuesta a lo negativo. Entonces no hay que darle motivo a que el pasado oscuro, obsoleto, vuelva a querer pretender adueñarse del hermoso futuro que puede tener Bolivia con las nuevas autoridades. Pero para eso también tiene que concurrir la buena voluntad, la inteligencia, la capacidad.

0: El diputado de la Alianza Unidad, Alejandro Reyes, que es parte de la bancada que apoya la gestión de Rodrigo Paz, dijo, hay que revisar bien los antecedentes de las personas antes de designarlas en cargos estratégicos. La directora de la AICEN dijo, le debo una explicación al país, dijo, porque ella debió haber alertado que tenía antecedentes por robo en los Estados Unidos. Antes de aceptar la designación, las personas con antecedentes, lo único que están haciendo, dijo, es manchar la imagen del gobierno.
1: Bueno, lastimosamente se ha podido ver ese tipo de denuncias. En todo caso, ella será la que tiene que dar una explicación. El gobierno la ha designado, en todo caso debe tener algo de confianza, pero sí, lo mejor sería revisar los antecedentes antes de designar una persona. No lo vamos a condenar por el hecho, pero en todo caso tendrá que salir a explicar, porque además es una denuncia en otro país que ciertamente debe acarrear algún tipo de consecuencias para su persona.
2: No es la primera vez, ¿no? Se tiene denuncias de altos cargos de personas que están con antecedentes. ¿Esto se debe revisar en general?
1: Se tiene que revisar uno por uno los antecedentes de las personas. Yo creo que cualquier persona designada de tener algún tipo de denuncia o algún tipo de algo con la justicia nacional o internacional, lo único que hace es manchar al gobierno, y hoy necesitamos gente intachable para que pueda conducir las instituciones del Estado y por supuesto le devuelva ética y moral a cada una de ellas.
0: El secretario ejecutivo de la Federación Sindical de Trabajadores Mineros de Bolivia, Andrés Paye, se ha referido también a la designación de la directora de la AICEN, una persona con antecedentes por robo agravado o por robo en tercer grado, ¿no? En los Estados Unidos. Se robó
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0: No es posible, dijo, que en menos de una semana, dos de personas en cargos estratégicos hayan tenido antecedentes. Una en Brasil por narcotráfico y otra en Estados Unidos por haberse robado cosas de una tienda, señala.
4: Sí, sí, sí. Desafortunadamente sí se ha conocido, pero mire, llama poderosamente la atención, como le digo. En este sentido es de que seguramente va totalmente, totalmente, porque no puede ser así, ¿no? Se supone y contribuyendo al en respuesta y solución al pueblo boliviano.

Vamos a hacer una pausa y cuando regresemos vamos a hablar de los registros que demuestran que Yusser Akli aún continúa trabajando en YPFB. Ya no está en YPFB Corporación, pero existe una declaración jurada, además del registro, que Yusser Akli trabaja aún en YPFB Transporte, en YPFB Chaco y en YPFB Andina. Cuando regresemos, le contamos los detalles. No se vayan.

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1: Bueno, vamos a hablar ahora de lo que está sucediendo en la estatal petrolera. Hoy publicamos información respecto a Yusser Ernesto Acli Flores. Este es un alta de una declaración jurada de bienes y rentas. Yusser Acli fue destituido el 30 de marzo y dio de baja su declaración jurada. El 9 de abril, es decir, 10 días después de que lo destituyen como presidente de YPFB, realiza una declaración jurada nueva, dando un alta. Sí, es decir, anunciando que nuevamente va a volver a ser funcionario público. Hemos revisado los registros de las empresas subsidiarias, ahora sí podemos ir avanzando. Yusser Acli figura como director de tres empresas subsidiarias. Hablamos de YPFB Transporte, hablamos de YPFB Chaco y hablamos de YPFB Andina. Ahí está, vean ustedes, ese es el documento de YPFB Transporte. Es un documento que ha sido, lo hemos sacado de la página de la ASFI, Bolsa Boliviana de Valores. Hoy día, estamos hablando del martes 12 de mayo. Aquí dice que Yusser Acli sigue siendo director de la empresa YPFB Transporte Sociedad Anónima. Y aquí hay una declaración jurada con fecha del 9 de abril. Aquí están los documentos.
2: Una y 51.
1: YPFB Transporte. Vamos al otro.

0: A la otra subsidiaria, YPFB Chaco, también hemos sacado hoy día de la página de la Bolsa Boliviana de Valores, que dice que Yusser Akli es director titular presidente de YPFB Chaco. Vamos a YPFB Andina, también un documento de hoy martes 12 de mayo, señala y establece que Yusser Akli es director titular de YPFB Andina. Los documentos son irrefutables, señores. Primero, no sabemos por qué hay esta declaración jurada. Ella dio de baja su declaración jurada el 30 de marzo. De baja. Esta es una alta del 9 de abril. Ahora, que nos salgan y nos digan que se olvidaron de sacarlo a Yusser Akli como... Dame el favor, oiga, pucha, ¿en manos de quién estamos, no? Imagínese usted que este señor siga figurando en la Bolsa Boliviana de Valores como director de tres empresas subsidiarias, pero ojo, no aparecen las otras, ¿no? Cuando era presidente de YPFB tenía que aparecer en todas las subsidiarias como director presidente, porque era el presidente de la corporación. ¿Y sabe qué me llama la atención? Yusser Akli trabajó con Sebastián Daroca. Sí, el actual presidente de YPFB, que tiene varias cositas allí por explicar también, la estamos terminando de trabajar, fue su vicepresidente. Sebastián Daroca trabajó de la mano con Yusser Akli, ¿sí? Fueron parte de la YPFB que nos contaminó los autos. Sebastián Daroca no puede decir que él no trabajó de manera conjunta y de la mano con Yusser Akli en la compra del combustible de mala calidad, porque era su vicepresidente. Ya, no hay tal aquí que lo quiera desconocer. Y bueno, ahora hay que ver cómo es posible que estén premiando a este señor como director de tres subsidiarias. ¿Sabe cuánto gana cada director? Entre unos 10 a 15 mil bolivianos por cada reunión al mes. Digamos que tengan una reunión al mes. Si están tres subsidiarias, don Yusser Akli debe ganar como unos 40, 45 mil bolivianos por ir tres veces al mes, frente a 3.300 bolivianos que gana la gente que se saca la mostaza todos los días trabajando. Entonces la pregunta es, ¿Sebastián Daroca ha premiado a su ex jefe? Porque era su jefe. Que me digan que no era su jefe. Que me digan que Daroca no trabajó con Yusser Akli en la compra de la gasolina basura. Que lo digan, y vamos a empezar a sacar los papeles. Porque Sebastián Daroca era el vicepresidente de Yacimientos Petrolíferos Fiscales Bolivianos cuando Yusser Akli era el titular de YPFB Corporación. Pero hay repercusiones respecto a este tema. Claro, imagínense usted. Qué castigo, es un premio, ¿no? Irse a dirigir tres subsidiarias. José Manuel Ormachea, que es senador de la Alianza Libre, dijo, no es buenas subsidiarias, hay que hacer pues una limpieza, dijo. Yusser Akli nos contaminó el parque automotor y sucede que ahora lo premian, dice, trabajando en una subsidiaria.
1: Sí, nosotros siempre lo hemos dicho desde el comienzo, a nosotros nos hubiera gustado que el gobierno hubiese optado por otras autoridades en el momento en el que ha renunciado no solamente Akli, sino también Cronenbolt. ¿Por qué? Porque los vicepresidentes, la directiva, todos siguen siendo parte, ¿no es cierto?, del esquema que ha planteado desde el comienzo Yusser Akli. Entonces, todo ese esquema creemos que debe de dejar de participar, incluyendo a Yusser Akli, ¿no es cierto? Entonces, que continúe ahí, no es pues una buena señal, no es algo que realmente los bolivianos lo vean con buenos ojos, ¿no es cierto? Entonces, simplemente la recomendación al gobierno nacional, piénsenlo dos veces antes de hacer que Akli continúe en alguna función dentro de YPFB, porque lo que quiere el país no solamente es superar la gasolina basura, sino concluir una primera etapa de YPFB en el marco del gobierno de Rodrigo Paz.
0: La senadora de APB Súmate, Claudia Mallón, también se ha referido a este tema. Dijo, Daroca no ve más allá de sus narices para designar a Yusser Akli. Akli tiene que responder ante la fiscalía por la gasolina.
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0: La designación de Daroca a Akli es una forma de empezar a pagarle favores.
3: Bueno, nosotros lamentamos profundamente que no se vea más allá de las narices, en este caso, del presidente Daroca, ¿no? Es que acaso no existen profesionales en Bolivia que puedan ocupar esos cargos. Por eso es que tenemos una propuesta para terminar con los interinatos. YPFB y las subsidiarias son tan importantes como la totalidad de lo que hace una empresa estratégica, ¿no? Para nosotros, Yusser Akli debe comparecer ante la justicia y el Ministerio Público debe iniciar las investigaciones. Recordamos que en diciembre se firmó una adenda de los contratos que ya existían en el gobierno de Luis Arce Catacora, es decir, que no cambió absolutamente nada. Y el que le puso la firma tendrá que ser investigado e ir a la cárcel porque compramos combustible de mala calidad. ¿Qué pasa? ¿No existen otros bolivianos que sean también profesionales, capaces? ¿O YPFB es una empresa para pagar a quienes han ayudado en campaña, a los amiguitos, a los compadres, ¿no? Así se utilizan las empresas estratégicas.

0: Bueno, pero hay más repercusiones respecto a la reubicación de Yusser Akli. No lo decimos nosotros. Lo dicen los documentos de la Bolsa Boliviana de Valores y el documento de la Contraloría General del Estado. La señora Beatriz Pavón ha rechazado la reubicación de Yusser Akli en empresas subsidiarias de YPFB Corporación. Dijo, esto, señores del gobierno, les va a dañar la imagen. No sé para qué lo hacen, pero los va a dejar muy mal parados.
1: Se lo ha sacado, no recibirlo nuevamente.
2: ¿No es correcto que trabaje en esto?
1: No, para mí no es correcto. Sí, eso sí, ¿no? Yo creo que el gobierno también debería ya ver si se lo ha sacado, no recibirlo nuevamente.
2: ¿No es correcto que trabaje en esto?
1: No, para mí no es correcto.
0: El secretario ejecutivo de la Federación de Trabajadores Mineros de Bolivia, el señor Andrés Palle, se ha referido también a la designación de Yusser Akli en empresas subsidiarias. Dijo, no es posible, dijo, esto es un premio. O sea, nos termina de fregar los vehículos, nos compra gasolina de mala calidad, dijo, y sucede que ahora lo premian como director de empresas subsidiarias. Los mineros, lejos de pedir premios, dijo, pedimos procesos y sanciones contra el expresidente de YPFB.
3: Desafortunadamente, la administración del gobierno está de mal en peor. El señor Akli, y no solamente él, todas esas autoridades que han estado involucradas en este tema de la basura, de la gasolina basura, deben ser procesados. Aparte de eso, deben dar el resarcimiento del gran perjuicio que han hecho a la población en general. Y todavía les premian. Y cuando se ha podido ver una interpelación a un ministro, ha salido aplaudidos. Y no, por no decirlo, ha salido en los hombros. O sea, para la estructura del gobierno, para esa mega coalición, todo está bien. Y realmente eso llama la atención.
2: Entonces, ¿no es?
3: Reprochamos totalmente esa, si que fuera tan cierto esa noticia, totalmente como Federación de Mineros y parte del pueblo lo rechazamos y condenamos, y sobre todo, pues estos tienen que irse a un proceso, tiene que investigarse y seguramente de aquí a un tiempo tendrán que responder ellos al pueblo boliviano, porque por el poder político están haciendo y deshaciendo.

0: ¿Qué dicen los transportistas? El Limber Tancara, que es ejecutivo del transporte público en La Paz, también se ha referido a la reubicación de Yusser Akli. Insisto, de acuerdo a los documentos oficiales de la Bolsa Boliviana de Valores y de acuerdo a la declaración jurada de la Contraloría. El señor Limber Tancara dijo, no es posible, dijo que este señor esté y continúe al mando de las empresas subsidiarias de YPFB. Hay una desconfianza, dijo, asumida, y no se entiende cómo ahora lo premian con estos cargos.
1: Bueno, sí, nos han informado que está como presidente de algunas estatales, ¿no? Yo creo que aquí dice mucho, ¿no? De que lamentablemente pareciera que ahí nomás circula la gente. Yo creo que hay buenos profesionales a nivel nacional que deberían tener una oportunidad para poder estar en estos cargos. Yo sé que la experiencia hace mucho, pero también esa experiencia a veces que hemos visto nos ha llevado a donde estamos. Porque ¿en qué momento hemos tenido el problema tan grande con los hidrocarburos? Ha sido cuando estaba la señora Margot Ayala y cuando el señor Akli eran presidente de YPFB. Lamentablemente, ahí ha sido pues el pico alto, donde lamentablemente no hemos tenido una respuesta inmediata relacionada al resarcimiento. Entonces, nosotros reprochamos esa posición y esperemos que no se lleve adelante, ya que se utilizaría más al sector del autotransporte.
0: El presidente del Comité Pro Santa Cruz, Estelo Cochamanidis, también fue consultado respecto a la reubicación de Yusser Akli en tres empresas subsidiarias de YPFB. Estelo, esa no es la nota. Estelo Cochamanidis dijo que en todo caso es el presidente de YPFB, don Sebastián Daroca, que era vicepresidente de Yusser Akli, o el ministro de Hidrocarburos, Marcelo Blanco, quienes deben referirse y pronunciarse del por qué han decidido premiar a Yusser Akli para que ocupe cargos en tres empresas subsidiarias de YPFB Corporación. Gracias, Alejandra.
2: Dos y tres.
0: Ya ponga la posición entonces. Bueno, vamos a cambiar de información, vamos a ir luego a escucharlo a Vuelva Estudio, vamos a cambiar de información. Ya no, ya es tarde, ya no es necesario. Hay un cuadrito, creo, de esta, la nota número 6, la 6 de Diego, por favor. La 6 de Diego, ya olvídese esa nota, por favor. La 6 de Diego, por favor. Los diputados, sí, los diputados Rolando Pacheco y Patricia Arancibia hoy se fueron a Migración. Las colas siguen, las colas persisten, el malestar de la gente también. Las personas se van a dormir a Migración. Fíjese usted, nos dijeron que las colas iban a acabar. Nos dijeron que iban a modernizar. Y sucede que la gente duerme en las puertas de Migración para tratar de lograr un pasaporte. Estamos peor que antes. Terrible realmente lo que está sucediendo en Migración. Hoy la directora departamental de Migración ha confesado algo que debe llamarnos poderosamente la atención. Antes eran 20 funcionarios, que igual era poco, digamos, ¿no? 20 funcionarios para que atiendan un departamento de más de 3 millones de habitantes, parece ser una aberración. Es decir, Santa Cruz es uno de los departamentos que contribuye con impuestos al erario nacional, y sucede que solo hay o había 20 funcionarios para que tramiten pasaportes a más de 3 millones de bolivianos, de cruceños en el departamento de Santa Cruz. La directora de Migración hoy nos ha dicho que de esos 20 funcionarios solamente hay ahora 8 funcionarios, es decir, se recortó personal, 12 personas, la 8, 12 personas menos en la atención. La directora no quería atenderlos y bueno, la diputada Patricia Arancibia dijo, o nos atiende a las buenas o vamos a entrar a la fuerza, señora directora, porque la gente afuera está cansada, enojada, molesta. Y no hay nadie quien le ponga la cara. A ver, vamos a ver el momento en el cual la diputada dijo, o nos abre o entramos nosotros a la fuerza.
3: Momentos de tensión y reclamos se vivieron en las oficinas de migración, donde una comisión de diputados encabezada por Rolando Pacheco y Patricia Arancibia llegaron para inspeccionar las denuncias por las largas filas, retrasos y mala atención en los trámites.
4: ¿Quieren atender, diputada?
5: Así estamos viendo una negativa de parte de la directora que nos tiene en la puerta esperando, pero lo que vamos a hacer ahorita es lamentablemente forzar, ¿no?, pasar los límites del respeto, porque hemos venido aquí de la forma más respetuosa a buscar a la directora de migración para que nos pueda dar un informe, pero lamentablemente nos tiene esperando como si fuéramos. Muchas gracias. Vamos a escuchar porque me imaginaba que usted tiene trabajo que realizar, pero venimos, directora, a buscar respuestas. ¿Por qué la gente se encuentra haciendo cola? ¿Por qué la gente viene desde la medianoche? ¿Por qué hay personas que vienen de provincia? Hay personas de San Ignacio, personas de Roré, personas de la tercera edad. Hay extranjeros. Lo que presta la Dirección Departamental de Migración es un servicio. Es la venta de un valorado. No puedo creer que seamos tan inoperantes, directora. Discúlpeme el término, ¿ya? En no poder vender valorados a gente que está haciendo colas y colas y días y días. Necesitamos una respuesta y una solución a este problema. Por eso la estamos buscando. Queremos escucharla.
3: Durante la inspección, los diputados cuestionaron el caos en la atención, las personas que deben madrugar para conseguir una ficha y la demora en la entrega de documentos.
5: ¿Quiere dar una explicación por qué estamos en esta situación? ¿Por qué hay este hacinamiento en este tipo de trámites? Directora, por favor, diríjase, es a ello.
6: Bueno, estamos ya atiendo a la gente, los reclamos y todos los días. Se les va a atender cuando busquen. Estamos con poco personal en este momento debido a una reestructuración y necesito que sepan, por favor, que nos tengan paciencia porque estamos con poco personal organizándonos para atenderlos a la mayor cantidad posible de personas, ¿no?
7: Y preferencial me dijeron, hasta ahorita me llaman, entonces no puede ser pues que la tercera edad nos dejen a un lado. Entonces sigue habiendo preferencias allá, yo veo que ingresan otros.
8: El cual hemos evidenciado no solamente que existen interminables colas, producto de que han cerrado una sucursal. Solamente la directora busca excusas, culpa a los anteriores gestiones. Ha subido el precio del pasaporte de 500 a 701 bolivianos. Ojo. No hay adentro ni luz ni baño, no hay las condiciones para que las personas que están haciendo horas y horas puedan hacer, estén esperando, ¿no? Entonces, lamentablemente hay, en conclusión, una mala administración. La directora dice que está hace un mes, muchas excusas, el cual hemos solicitado de que se hagan las gestiones correspondientes para terminar con esta cola y los cobros irregulares.

0: No hay luz. Bueno, hay poquita luz, digamos. Poca luz. No hay baños, eso sí. Las mujeres tienen que ir a buscarse afuera y muchas tienen que aguantarse porque si las llaman y están en el baño, sus 4 horas de espera se fueron al tacho. No hay luz, no hay baño y el pasaporte se ha incrementado de 500 a 700 bolivianos. La directora de Migración ha admitido que solo hay 8 funcionarios en Migración. Cerraron la sucursal en Indana. Ya no hay Migración en Indana. Usted iba allá o iba a la central. Ahora cerraron Migración en Indana, solamente hay atención en la central y hay solo 8 funcionarios encargados de extenderle pasaporte a más de 3 millones de habitantes que viven en Santa Cruz.
1: He hecho informes, no solamente el personal, de infraestructura, justamente el tema de los baños que hablaba, ya se ha hecho, ya se ha tomado cartas en el asunto.
2: Yo le quiero pedir
1: las ventas igual y
2: le quiero pedir, directora, que vaya usted y dé esa explicación a la gente que está afuera.
1: Yo estoy de forma interina hace un poquito más de un mes. Entonces, si hablamos de gestión, estamos justamente, me ha tocado la peor parte del cambio, de la reestructuración y de recorte personal.
3: Bueno, estamos ya atiendo a la gente, los reclamos y todos los días se les va a atender cuando busquen. Estamos con poco personal en este momento debido a una reestructuración y necesito que sepan, por favor, que nos tengan paciencia porque estamos con el poco personal organizándonos para atenderlos a la mayor cantidad posible de personas, ¿no? Lamentablemente no vamos a poder atender a las 200, 300 que atendíamos antes, porque tenemos menos 30% de personal, pero en la medida de nuestras posibilidades estamos organizándonos para atenderlos a la mayor cantidad de personas.
2: ¿Qué tiempo estima usted, directora? Me imagino que es la pregunta de todos ustedes. ¿Cuánto tiempo más vamos a estar así? ¿Qué tiempo más?
1: Depende.
2: ¿De quién depende?
1: Del gobierno, para que nos den más... más gente, ¿no? Para que nos dé...
4: ¿Cuál ha sido el motivo por el cual se ha reducido el personal para que trabaje en esta entidad?
3: Por la reestructuración de todo, toda Migración. Y no solamente las oficinas de Migración, sino de todo el Estado, ¿no? Estamos en una reestructuración. Y como les digo, al principio todo cambio es difícil, ¿no? Es difícil. Y la gente tiene que entendernos un poco también.
0: ¿Qué dicen los ciudadanos? ¿Qué dicen las personas que duermen? Esa es imagen de hoy en la mañana, ¿no? ¿Tenía usted, Kevin, una fotografía de una persona que le envió en la madrugada o en la noche? ¿Dónde está? Me la mandó la foto, pero no la ponen. Fíjense usted, esta es una fotografía que envió una persona, hacía cola, ya se la envié, haciendo cola desde las 11 de la noche de este lunes. Esa es una... Fíjese usted, ¿cómo vamos a estar? Un gobierno que se digna de ser, digamos. ¿Cómo pues va a ser que su gente haga cola desde las 11? Tienen que dormir ahí en Migración para conseguir un pasaporte. O para que le pongan un sello, o para lo que sea, pues, ¿no? ¿Cómo se entiende? ¿Cómo se entiende que nos dignemos de hablar de un gobierno que busca mejores días para sus ciudadanos? Mire usted la gente, 11 de la noche. Hoy voy a mandar un equipo a las 11 y va a irítalo a ver la gente. 11 de la noche y la gente está haciendo cola para que la atiendan al día siguiente a las 7 y media de la mañana. ¿Sabe qué? A este paso que lo llamen al Pachino Mojique que les diga cómo hacía para acabar con las colas. Pero algo hay que hacer, ya, algo hay que hacer. A la gente no le importa ya el nombre. A la gente lo que le importa es poder ir 7:30 de la mañana, sacar su pasaporte, hacer su trámite y encima tiene que pagarle 701 bolivianos por ese pasaporte que antes costaba 500 bolivianos. O sea, todo está en ascenso, pero la atención muy mala. Una de las peores atenciones en Migración. Vamos a escuchar qué dice la gente porque la gente empieza a perder la paciencia.
5: Yo, bueno, soy chileno, vine a renovar mi visa, llegué a la 1:40 de la mañana, llegué a la ventanilla, me dijeron que ya no hay números y que, pucha, no pueden hacer ningún esfuerzo, mala suerte. Y cuando acá hay, en la mañana hay gente que está haciendo vendiéndole números a otras personas.
6: ¿Pero ahora qué le han dicho? ¿Va a volver?
5: No, mañana, y, o sea, y ojalá que tenga suerte mañana. Ningún tipo de pleitesía, de ayuda, nada.
6: ¿Qué le parece lo que está ocurriendo?
5: Yo, o sea, vengo de un país en el que esto se reserva. Y acá para otros trámites se puede hacer reserva. Entonces, esto es un negociado.
7: La red de TV nuevamente se trasladó hasta las oficinas de migración aquí en la ciudad de Santa Cruz para verificar cómo está la situación y las largas filas. Sin embargo, hoy nuevamente pudimos constatar de que mucha gente ha tenido que madrugar desde la 1 de la madrugada para poder obtener una ficha y poder realizar sus trámites.
8: Pero ya llevo ya con hoy día 3 días ya.
7: ¿Y no ha podido ser atendida?
8: No, he podido.
7: ¿Qué han dicho en Ventanilla?
8: Ayer hasta las 9 de la mañana que me tocó ingresar, me dijeron no había espacio. Pero lo que nos han indicado es que están haciendo el cambio, obviamente, de funcionario.
7: ¿De dónde es usted?
9: Soy de Ecuador. Deberían dar un servicio automatizado. Imagínense que la señorita de migración dice de aquí de Ventanilla que la gente viene a hacer fila desde las 4 de la mañana. Con este frío, ¿ustedes creen que eso se debe hacer?
10: Y preferencial me dijeron, hasta ahorita me llaman. Entonces no puede ser pues que la tercera edad nos dejen a un lado. Entonces sigue habiendo preferencias allá, yo veo que ingresan otros.
11: Nosotros venimos desde las 4, las 5 de la mañana en frío, ¿no? Hasta ahorita, mira, ya va a ser las 9, nada, no ingresamos. Parece que faltan arriba, no sé, casi no hay cupo, ¿no? Dicen así, cada volteando. Yo vengo a sacar de...
7: ¿De dónde viene usted?
11: Yo vengo desde Portachuelo.
12: Yo vengo a hacer una certificación de arraigo. Yo soy abogado. Es lamentable la situación que vivimos todos los días nosotros que trabajamos en el ejercicio.
9: Estamos haciendo cola para recoger una certificación. Para hacer el trámite igual hay que hacer la cola, hay que dormir aquí. O hay que madrugar bien temprano, de madrugada.
13: Mi trámite es para hacer una certificación. Como podrán ver, lamentablemente muchas personas hacen fila de tempranas horas. Y no dura más de 20 minutos que ya dicen no hay ticket, no se le va a atender, vuelvan mañana. Y es bastante frustrante, ¿no? Nos perjudica mucho teniendo actividades del día a día, que vengamos temprano y que no se nos atienda.
0: Nos vamos. Llegamos al final de Noticiero DTV Edición Meridiana. Nos dejamos ahora en compañía de nuestros principales titulares.
7: Estos son nuestros titulares del 12 de mayo del 2026. Puñetes y chicotazos entre evistas y unionistas. Miembros de la Unión Juvenil Cruceñistas agredieron al dirigente evista Reinaldo Ezequiel mientras realizaba declaraciones a la prensa. Los unionistas reclamaron los bloqueos que se están registrando en varios puntos del país. Las agresiones pasaron de los puños a los chicotazos.
14: Ya pues de las diferentes organizaciones movilizadas a nivel nacional se está llevando adelante lo que...
7: La COP y Magisterio paralizan el país. La Central Obrera Boliviana continúa desarrollando el paro movilizado con bloqueos en La Paz y el país. El Magisterio Rural cumple el paro de 48 horas con bloqueos de carreteras. Dirigentes de organizaciones sociales de Potosí y Oruro también se sumaron a las movilizaciones que exigen la renuncia de Rodrigo Paz.
15: Presidente, en ejercicio ha tomado el gobierno, pero no el poder. Debemos describir en qué consiste tomar el poder.
7: Mientras Evo no esté preso, Paz no tiene poder. El exministro Carlos Sánchez Berzaín advirtió que mientras el expresidente Evo Morales no esté preso, el presidente Rodrigo Paz no tiene el poder. Para Sánchez Berzaín, Paz tomó el gobierno, pero no el poder. Por lo que considera que se debe desmontar del narcoestado que estaría situado en el Chapare y meter preso a Evo. Advirtió que mientras eso no suceda, las movilizaciones de los diferentes sectores tienen el fin de derrocar al gobierno actual.
16: A la fecha 67 puntos de bloqueo, de los cuales 50 se encuentran en el departamento de La Paz, tanto rurales como urbanos. Al momento todavía no tenemos la instrucción para proceder al desbloqueo, ya que las autoridades de gobierno se encuentran todavía en pleno.
7: 67 puntos de bloqueo en el país. El comandante de la policía boliviana, el general Mirko Sokol, informó que este martes se registran 67 puntos de bloqueo en el país, de los cuales 50 se encuentran en el departamento de La Paz, tanto en áreas urbanas como rurales. Ante la consulta sobre una posible intervención policial, respondió que al momento todavía no hay la instrucción para proceder al desbloqueo. Lara pide a Paz escuchar a sectores sociales. El vicepresidente del Estado, Edman Lara, hizo pública una carta abierta al presidente Rodrigo Paz. En la misma, Lara exteriorizó su disposición de contribuir a cualquier espacio de encuentro y diálogo que permita preservar la estabilidad, la unidad y la paz social en Bolivia. En su criterio, escuchar las demandas no significa debilidad. El vicepresidente Edman Lara pide a Rodrigo Paz conversar con los sectores movilizados, puesto que negar el diálogo sería desconocer el origen del mandato popular. Acli premiado asume presidencia de filiales de YPFB. El actual presidente de YPFB, Sebastián Daroca, nombró a Yusef Acli Flores, expresidente de YPFB, cuestionando por la distribución de la gasolina de mala calidad. Como presidente de directorio de YPFB Andina Sociedad Anónima, YPFB Chaco Sociedad Anónima y YPFB Transporte, la reaparición de Acli en puestos clave ocurre después de su salida de YPFB, marcada por cuestionamientos públicos relacionados con la calidad de los combustibles y a una baja investigación de la fiscalía. Directora de ICEM con antecedentes en Estados Unidos, Mary Daniela Quiroga Claure, designada como directora ejecutiva de la Agencia de Infraestructura y Salud y Equipamiento Médico, ICEM, tiene antecedentes delictivos en Estados Unidos. Según el registro publicado por el portal Mugshot.com, Mary Daniela Quiroga Claure fue arrestada el 23 de mayo del 2015 a las 21:16 en el condado de Miami-Dade, Florida, por el delito de hurto agravado de tercer grado. General Orellana asume viceministerio de Seguridad Ciudadana. El excomandante general de la policía, general Rodolfo Orellana, fue posesionado como viceministro de Seguridad Ciudadana. El acto se desarrolló a puertas cerradas y sin contactos con la prensa. Orellana fue procesado por los violentos hechos de Sacaba y Sencata en 2019. La designación no cayó nada bien en la ciudad alteña. Estos fueron nuestros titulares del 12 de mayo del 2026.

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0: sintonía de la radio. ¿Qué más tenemos ahí del otro lado? Hermano Freddy Condor, ¿qué dice? ¿Teñir sodia? A ver, no entiendo. Es un ladrón estafador, denuncien. Bueno, no sé, a ver, especificate un poquito, hermano Freddy. No sé, ¿de quién hablas? ¿De cuál teñir sodia? No lo entendí, es un... Bueno, tienes que especificarlo un poquito más, detalle. No, me dejas entre paréntesis, la verdad. Saludos al hermano Juana Paz Anagua. También buenas tardes, dice acá desde Tacna, Perú. La paz está totalmente cercado. Así es, hermano, Dios no quiere que no pase nada, porque se viene días muy, pero muy difíciles,
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0: Wilson, que nos dice por ahí. Buenas tardes, hermana Elizabeth, llegaste seguro, fuiste al Hotel Alalay. Bueno, sí, bueno, estás diciendo que fui a Hotel Alalay. Para tu buena información, se fue con el jamac, con el antuco, ahí al Hotel Alalay. Pásame, dice, un temita de Joya Florcita. Bueno, enseguida te lo vamos a buscar, hermano, Bueno, seguimos en esta tarde al estilo Collita también, dice. Otro temita que nos canta el chiquito. Nada menos dice que ha vuelto por el chiquito, Elizabeth. A ver, ¿qué me dice?
2: Nada más que por el chiquito.
0: Nada más que por el chiquito. Ay, su chiquito lo dejó ahí en huerfandad y regresó por el chiquito. Bueno, entonces vamos a escuchar el chiquito de Elizabeth Ramos.

0: chiquito, aunque por el programa, no sé, porque viste que ha regresado, es importante. Qué cosa de verdad, ¿eh? Bueno, seguimos nosotros con más información, de verdad. Queremos también dar a conocer carretera Copacabana. Desde Copacabana, y hasta esta vez ya está bloqueado. Carretera de Tiquina a Copacabana está bloqueado. De Tiquina hacia La Paz también está bloqueado. Carretera hacia Achacachi, por ejemplo, La Paz Achacachi, también está bloqueado. Carretera también hacia Los Yungas todavía circulaba este fin de semana. Desde el día de ayer está ya totalmente cerrado, ya no hay, desde el Cumbre ya no sale ningún alimento, ni frutas, nada. Por eso le estoy diciendo, va a haber un desabastecimiento, ¿eh? Se sabe, pero no tenemos una información exacta, que están todavía ya queriendo tomar el aeropuerto de Ciudad del Alto La Paz, ¿eh? Porque también por ese lado se siguen, abasteciendo los caras, ¿no?
1: Okay,
0: bueno,
1: yes.
0: Bueno, ellos, a ellos no es sacar un pelo del gato para un pollo, ¿no? Pues ven, okay, se almacenan okay. Ellos, ¿eh?
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0: a ver qué dice el Camacho, estos payasos dice, no,
1: ay,
0: estos payasos, este parecen el muñeco, el cómo se llama, el muñeco que hacen jugar, los maniquís, no sé cómo se llama ahorita, no, el nombre, no me acuerdo. Así, trata feo, ¿no? Y esto ha dado una reacción, uno, a la población, otro, también, el otro decreto que estos días también que lo ha decretado, ha dado una reacción, ¿no? Y la verdad, pues, yo digo, ojalá pueden sentarse en la mesa con el gobierno y las organizaciones sociales, ponerse de acuerdo, ¿no? Pero si realmente quiere gobernar. Pero si quiere gobernar, pues tiene que gobernar de acuerdo a lo que dice la constitución política del Estado. Eso está mal, porque de esto es como se ha desmarcado por otro lado. O sea, se ha salido, digamos, del marco de la política. O sea, es como decir, a ver, yo tengo una norma, pero de pronto salgo y me descarrilo y quiero hacer lo que a mí se me antoja, y no es así, ¿no? Entonces, todo esto hoy en día a la gente ha causado una reacción.
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0: ¿Cuál es la diferencia entre otros países? A ver, si nuestro país tuviera una estabilidad económica, ¿por qué no? Tiene que pagar, todos tenemos que pagar con sobreprecio. Claro, estaría bien, pero no está estable. Por culpa de estos gobiernos hoy en día nos han desfalcado y nuestra economía pues está pues por el suelo. Entonces, ¿cómo quiere empobrecer más a la gente que no tiene plata? Entonces, ¿cómo? A ver, hoy en día, vamos a poner, no sé, una abuelita, si yo veo, vendiendo su papel higiénico, algunos, no sé, vendiendo algunas cositas, unos chuñitos remojados, o sea, subsiste. Y no alcanza siquiera, vamos, hoy por lo menos pagará sus 30, 40 bolivianos. Y si va a duplicar, ¿dónde va a sacar los 100 bolivianos? Entonces yo creo que está mal.
1: Entonces,
0: claro, lo primero, en mi opinión personal, lo primero, lo que tendría que hacer es el gobierno poner una estabilidad económica. En nuestro, el dólar tiene paralelo, tiene que estar estable, digamos, como antes estaba en 6.96. Hoy en día el dólar juega, baja, sube. Ahora está más de 10, otra vez 10.50. Ha llegado otra vez hasta casi 11 bolivianos, nuevamente. Entonces no hay estabilidad. Entonces, ¿cómo puede la gente también? Porque a veces me parece ser tan ignorante o tan tonto. No sé, de verdad, lo mismo los ministros. Hay hoy en día, por ejemplo, mismo en Cámara de Senadores, en Cámara de Diputados, por ejemplo, hoy en día hablamos, por ejemplo, del hermano Edgar Morales, la hermana Sonia Siñani, son diputados y senadores. Ellos son del campo. Ellos saben ahorita cuánto la gente del pueblo, la gente más humilde. Entonces yo creo que no está en su criterio de decir hay que aumentar, no. Claro, la gente que tiene plata, la gente, los empresarios, claro, no sufren porque para ellos es sacar un pelo al gato. Pero la gente hoy en día, algunos se ahorran su bonito. Algunos a día a día su 10 centavos, su 2, un boliviano, se ahorran. Entonces esto es lo más triste de verdad. Yo creo que por eso esta reacción ahí, ¿no? Y qué lindo sería, a ver, facilito, gobierno dice, no, si no produce, no vaya, bueno, todo habla fácil. A ver, yo quisiera que Rodrigo Paz que vaya al campo, altiplano, a ver si hay producción, hay años. Hay, por ejemplo, este año se lo llevó la helada, no hay nada. Hay momentos cae la granizada, se lo saca todo. ¿Y de dónde la gente va a hacer? A veces yo creo que, siempre yo digo esto, antes de juzgar a las cosas, hay que ponerse en el zapato del otro. Y hoy en día, pues, señor, yo creo que hasta ha ido a bailar a Huaki y todo, o en el Huaki son, no sé, millonarios. No, ¿verdad? Entonces, y piensa que todos o toda la región, no. A ver, vamos a pensar un poquito, al lado de José Manuel Pando, o Alberto Villarruel, al lado de Ingavi, al lado de Aroma, Pacajes, ¿cómo la gente subsiste? Entonces, lo que tiene que pensar el Estado y nuestros gobernantes, tanto en el Cámara de Senadores, Cámara de Diputados, eso es lo que tienen que pensar. Hoy en día, analizar las cosas y luego tomar decisiones. No podemos hacer a la ciega como todos fueran millonarios. O como en el altiplano, como lindo sería en el altiplano, la gente ganaría plata como en el Oriente. Porque en el Oriente, en Santa Cruz, Tarija, Cochabamba, todos son empresarios. Porque tienen tierras ahí de 20, 30 hectáreas. Tienen ganaderías, tienen la plata. Pero, a ver, en el campo hoy en día nadie ya tiene, apenas hasta una hectárea. En algunos pueblos quizás tendrán un poquito más. Pero no produce, pues al año una vez la papa producirá. Pero ¿quién saca, digamos, toneladas de producción? Nadie. Es como para subsistir, ¿verdad? Exacto. Y eso es lo que tenemos que analizar hoy en día también, por otro lado, ¿no? Y eso es lo que no analiza el gobierno. Y eso es un poco de impotencia lo que pone, digamos, a la sociedad. Vamos a otra pausa musical, ¿eh? Ya no quiero colirar más.

Seguimos, seguimos en esta tarde, por supuesto, cuando la hora exacta que nos marca 15 horas con 11 minutos en todo el territorio boliviano. Qué bonitos recuerdos también de los años ya pasados, de los años 2000, más o menos, ¿no? 2001, 2000, el claro, los tincos, siempre tradicional, típico, también que representa esta música folclórica a los hermanos de Potosí, que identifica sobre todo a todos los hermanos potosinos. Pues un saludo muy grande a todos los hermanos allá de Yayagua, Tupiza, que siempre están en la sintonía de la radio. También un abrazo muy grande a todos los hermanos de Potosí, ¿eh? De igual manera también mandamos saludos también a los hermanos allá del departamento de Oruro, allá la gente que también en Tarija, los hermanos chapacos que también están en la sintonía de la radio, de igual manera allá en Santa Cruz de la Sierra, en Pando, en Beni, y sobre todo también acá en departamento de La Paz, ¿eh?

0: Corselia, dice, ¿cómo dice? Que, ay, ay, ay. ¿Qué se recordó? Se recordó de la Celia. Hay cosas de verdad, ¿eh? Bueno, a la distancia mandamos también saludos, ¿por qué no, no?
1: Apáyame, apáyame, ah, un saludito,
0: claro.
1: Chao, cámara santa, está.
0: Ay, creo que más de no sé cuántos años, pasó 15 años, no sé. Vamos a los mensajitos a ver qué nos dicen por ahí. Es bueno, yo quisiera también del otro lado, den su opinión ustedes también que están escuchando del otro lado, de verdad. A ver qué dice Willy, mamani. Bueno, saludos, hermano Willy. Hermano, dice, el inflación está pasando en todo el mundo, no solo es Bolivia nomás. Tienes mucha razón. Aunque parezca mentira, y esto venía, bíblicamente venía, y mucha gente hoy en día hemos ignorado la verdad. Hemos ignorado. Y no nos damos cuenta siquiera que estamos de verdad en los últimos tiempos. Tiene que pasar esto. Y peores cosas todavía va a pasar. Y ustedes sabían, así 2 años atrás habíamos hablado sobre estos casos, Elizabeth. ¿Usted se acuerda? Para el año 2030, ¿ya? Y al año 2050, no va a haber agua. Y eso ya está hecho. Por eso hoy en día ni piense tener guagua, ¿eh? En serio.
1: Tu fábrica y hasta ya Winja, aquí venís la tarde.
0: Claro. A lo mejor castrense, no importa. Bueno, veamos sexo, ¿no? Mujer también, ya también, usted también. Ya no está armónico. No, de verdad, parece chiste, pero. Y como siempre en este programa, hay veces hacemos renegar. Alguna me dicen, hermano, me dicen ahí, ahí, ¿verdad? Hay veces nos haces renegar. Hay veces nos haces reír, haces de todo. Bueno, pues es para eso la radio, ¿no? El estuteo también, pues uno. Claro, también hay que retutear también. Y bueno, también tengo que hacerte reír también. Claro, ¿no? A ver. Vamos a los mensajitos que nos dice acá Hernán, ¿eh? Como decía, sí, la inflación. ¿Ustedes se acuerdan, hace un par de... Y parece, tal vez algunos dirán, no creo. Allá en Argentina, ya están comiendo carne de burro. ¿Eh? Parece ser mentira, Elizabeth, pero es verdad. En los frigoríficos, ya es la carne de burro, así como carne de res, ya está bien acomodado. Carne de burro. Ya saben que es carne de burro. No,
1: entonces.
0: Hace más de 35 años hablaba mi abuelo, y siempre recuerdo, ¿no? Qué genio este abuelo. Un día va a haber, decía, hambre. Cuando va a llegar hambre, hasta van a mascar el cuero, decía, ¿no?
1: Lipita.
0: Hasta eso va a ser escaso, decía. Creo que de a poquito estamos llegando. Estamos llegando. Todavía no sé qué cosas saben. Hay muchas cosas que por eso no quiero alarmar. Hay ratos, Elizabeth, yo, porque son muchas cosas a veces ya no quiero. Prefiero, no sé, comer hoy bien y listo. Claro, mejor, porque de verdad. Y la gente, como decía hace rato, no piensa eso. Piensa que mañana sigue maravilla. Pasado sigue maravilla. O sea, más la gente piensa en tener plata y plata y plata y plata. No piensa en vivir. Piensa que nuestro planeta el tiempo es como antes, normal. Es como conejos salen y como cututos entran también a la casa. Así nomás viven hoy en día. Pero en realidad no estamos viendo la realidad de lo que puede suceder en este mundo. Estamos a un paso, de verdad, de un revoleo que puede dar esta planeta Tierra. Y lo más latente, ¿sabes cuál es, Elizabeth? Así poquito voy adelantar. El terremoto más gigante que puede pasar, hablamos del San Andrés. ¿Eh? Dios no quiera, de verdad. Dios no quiera que suceda, porque esto, los geólogos, los científicos saben, pero no quieren alarmar. No quieren alarmar. Claro, porque la gente si no se va a desesperar y bueno. Lo único que yo puedo decir, tampoco estoy para alarmar a nadie, más de verdad, aférrense a Dios, Dios no quiera. Dios tenga piedad de todo esto, de verdad. Estamos pasando situaciones muy, pero muy, muy, muy complejas en estos últimos tiempos. Situaciones muy difíciles. A la hambre vamos a llegar.
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0: sobre todo acá ni sismo hay en La Paz no, por lo menos ni siquiera ni si hay un grado, dos grados llega, casi nada sientes. Entonces, yo por eso yo siempre les digo, a ver, cada uno de ustedes investiguen, a ver, entren al Google, así para que no digan, Rubén no más habla. Entren al Google y vean cómo está formado el núcleo de esta tierra. El núcleo, es como decir, el matriz de esta planeta Tierra. Es como para eso, estamos sobre un lava de volcán. Uh-huh. Y la gente, y esto cualquier rato puede explotar y se desploma la Tierra. Uh-huh. Entonces, la gente de verdad no estamos tomando mucha en cuenta. Tenemos otro mensajito, a ver, vamos, dice hermano huaycheño Juan. Buenas tardes, dice, ya se viene nueva pandemia y un gasolinazo, hay que estar preparado. Eso sí, tienes razón, porque este es como una pandemia ahorita, y ya estamos pasando esto, ¿no? Ya, ¿esto cuánto ya es? Hace 2 años ya, ¿eh? Hace 2 años que ya está pasando esto. Sí o sí es por combustible. Por eso hay veces, ya no hay caso de creer. Como antes también los ejes gobiernos en gestiones de nuestro Evo Morales decían que gas era como infinito, pero hoy en día ya no hay ni gas en Bolivia. Ya no hay. Los pozos se están secando. Ahora, la lucha hoy en día es por tema de la gasolina basura. No hay diésel y ahora los países, ¿de dónde viene? Viene de otros países como de Rusia, como de Irán, de ese lado viene el petróleo, la gasolina, el diésel. Bolivia no tenemos diésel, no hay gasolina, o sea, no tenemos pozos petroleros de gasolina, no tenemos pozos petroleros de diésel. No hay. Entonces, ni Argentina tiene. ¿Ah? Entonces, mira, ya como una sequía está empezando. Imagínense lo que puede suceder. Un colapso terrible puede haber con el tiempo. Y luego, tema de las guerras. Medio Oriente sigue en la guerra. Y la atmósfera cada vez más contaminado. Y ahora, así piensa el gobierno, hacernos producir en el campo. Y con este tipo de clima, ni producción ya no hay. O sea, todo hay que analizar hoy en día, Elizabeth. Porque estamos mal, de verdad. Hay veces es tan bonito hablar para el gobierno, parece tan fácil. Tiene que analizar todo. Todo tiene que analizar. Porque al menos yo en el campo, no, ya no es una tierra fértil. Hay veces produce, hay veces no produce.
1: Carita, genial.
0: Ahora, por lo menos en el oriente, en el trópico, produce. Único que puede afectar es la lluvia, nada más, ¿no? Cuando se cae la lluvia, tal vez es. Pero produce. Pero en el altiplano, De pronto ya cae la helada, se lo lleva todo al sembradío. De pronto no se cae la granizada, se lo lleva todo. O no llueve, hay sequía, no hay cosecha. Hay veces de verdad en el altiplano, la gente es donde más sufre. Y hay algunos, por ejemplo, al lado de Charaña, al lado de José Manuel Pando, con criado de como de los guanacos, de las llamas, algunos no subsisten. Y no piensan, a ver, quisiera que manden a Rodrigo Paz que vaya a vivir, no sé, ahí a Charaña, a ver si vive. A ver si vive, a ver si puede cultivar en esos lugares. Pues todo esto tiene que analizar hoy en día. De verdad, la situación está muy, muy triste, ¿no? Qué lamentable, de verdad, las cosas que va pasando. Pero hoy en día hemos pensado, en un momento antes de... hemos pensado, pero nos han pintado bonito. Y la gente, por eso hay veces, por eso reniego yo. A veces la gente somos tan opa. En serio, por no decir otra cosa, como tan tontos, de verdad. Y creen, y ya se han creído, ¿no? Hemos dicho, Rodrigo, todo era por Rodrigo. Otro que lo han sacado era el Jaime Doom. Y Jaime Doom hubiese hecho lo mismo. Hoy en día ya no hay confianza, ya. Hemos pensado que Rodrigo Paz que iba a ser mejor. Todos hemos apoyado a Lara. Lara, quizás también otro Lari también. Hoy en día ya habla otra cosa, una cosa. De verdad, no sé. De verdad, así son los políticos. Ya no hay credibilidad hoy en día en la política.
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0: A ver otro, las demandas, lo que les voy a un poquito hacer recordar. ¿Cuáles eran las demandas, por ejemplo? Las demandas era lo siguiente al gobierno. Y esto, escuchen bien, y por otro lado también, toma, puedes tomar apunte también para que puedas explicar a la gente también en aymara. Número uno, el gobierno no atiende ni una sola demanda hasta el momento. Número uno, no hay incremento salarial. Como dijo en su momento, incluso hasta bonos solo ofreció hasta 2000 bolivianos, ¿se acuerda? Antes de llegar al gobierno. ¿No ve? Dos, al momento la ley 1720, la 1720, no han abrogado esta ley. Este es otro de las demandas. Número tres, no se han bajado los sueldos. Porque eso era porque dijo, nosotros nos vamos a bajar el sueldo e incluso vamos a hacer desaparecer ya el sueldo a los ex gobernantes, a los ex presidentes. ¿Verdad? No cumplió eso. Cuatro, no han eliminado la renta vitalicia a los ex presidentes. Porque esa era la promesa del gobierno. Y además, el Lari, eso es lo que dijo, ¿verdad? Número cinco, no han resuelto al 100% la gasolina basura hoy en día. No hay garantía, porque siguen todavía autos que se están fundiendo el motor, cosas terribles, de verdad, con los automotores. ¿Quién garantiza hoy en día? En vez de traer en su momento, ¿cómo llegó? Cuando entró el presidente, Rodrigo Paz se fue hasta Apacheta para, no sé, había unos, no sé, 100 camiones de ¿cómo se dice esto? Carros, cisternas. Y realmente no sé si eran cisternas vacías o estaban realmente cargados de combustible, pero era cargado de gasolina basura. O sea, que ¿con cuánto ha llegado el litro? Ha llegado comprado, no sé, con 20 centavos. Se dan cuenta y en momento ahora encima hace, levanta la subvención de la gasolina. Entonces, para hacer una subvención, pues para subir de precio, también hay que traer pues algo bueno, hay que ofrecer al pueblo, ¿no te parece? ¿O estoy equivocado? Si yo prometo mañana, digo ya, bueno, pues yo no sé con país, por decir, no sé, con algún país de Irán o Rusia, no sé, Ucrania, no sé. Hago un convenio, listo, pero una gasolina bien. Algo, una gasolina premium, tengo que vender, porque

0: bien, ¿por qué tendrían que estar haciendo piquetes? ¿Por qué tienen que estar haciendo, como hoy, los bloqueos? En otras palabras, se llama piquetes, ¿no? No tienen por qué. Porque el país está estable, su economía está estable. ¿Por qué tendrían que hacer? Pero hoy este problema es lo que levanta, es porque no está estable. Y cada vez estamos yendo a lo peor, ¿no? Entonces, ¿cómo piensa hacer el gobierno? Al menos creo que pienso bien, entonces, por lo menos yo debería de ser el gobierno, me parece.
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0: Así es la verdad, da mucha rabia. En un momento más mi motor ya se salvó porque ya se estaba apunando igual. Pero a mí el gobierno, de ¿cómo me va a resarcir de esto? Resarcimiento estamos haciendo, por ejemplo, algunos ya de los sindicatos de los autos que, se ha arruinado los motores. En un momento dijo el gobierno, vamos a hacer resarcimiento, o sea, va a pagar, ¿no? Y no hay hasta la fecha, es palabra más que palabra. ¿Cómo va a hacer resarcimiento si no tiene plata? Es totalmente, por eso yo digo, la gente es, a ver, tan tontos somos para creer hasta el momento. Yo creo que, en serio, déjense de ser ingenuo, o se hacen a los ingenuos, o en otras palabras, por no decir, se hacen a los tontos, o qué pasa con la sociedad, ¿no? Y esa es una realidad. Porque ustedes en un momento los choferes, por ejemplo, de los sindicatos dijeron, va a hacer resarcimiento. Resarcimiento es como decir, si se arruinó tu motor, yo hago reparar o te lo pago otro motor. Bueno, es un convenio. Ahora diga, alguno de los choferes o algún sindicato, ¿quién recibió ya el resarcimiento del Estado? Nadie.
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0: Bueno, todavía tampoco
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0: o sea, hace trampas, en otras palabras,
1: ukaje hilatarben,
0: porque si no está tu nombre, con qué vas a hacer resarcimiento.
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0: Por eso yo decía, a ver, dejemos de hacernos a los tontos, no hay otra palabra, déjense de joder, de hacerse a los ingenuos, porque yo creo que hoy en día todos sabemos pensar, Y todos tenemos que saber entrar en razonamiento, porque si nosotros de verdad no entramos en razonamiento, vamos a seguir siendo como estamos y vamos a seguir siendo explotados, dominados, así como hasta el día de hoy, como nos manejan. Por eso la gente profesional, hoy en día la gente joven, yo creo que es más capaz, pero hay veces dentro de la casa, en algún lugar, pucha, se hacen macho, fiera. Pero donde debemos ser fieras es con nuestro pensamiento, en lo que pensamos. Yo siempre esto decían, gracias a los expertos, siempre decían, la mente tiene mucho poder, pero hoy en día ellos piensan, por ejemplo, estos lacayos piensan, tienen un buen pensamiento a veces, y para nosotros nos manipulan. Ahora, como decía el hermano Hernán, ¿se acuerda? La gente de clase media y la gente humilde somos chitacos. O sea, te hace oler 100 bolivianitos, 200 bolivianos, ya dices sí. Y con eso te calla. Ahora, fíjate nomás, hace un par de días, con los hermanos del Pando, con sus dirigentes. A ver, dice, vamos a una mesa de diálogo. Acepta. No pueden una cosa aceptar sin consultar a la base. La base es la que decide decir, bueno, a ver, uno puede decir ya, esta propuesta hay del gobierno. ¿Están de acuerdo la base?
1: ¿O no?
0: Si la base dice sí, listo, pues se acepta. Pero, ¿qué pasa cuando hay una... Lo que decía hace rato, Elizabeth, cuando hay una reunión, ¿no? Exacto, cuando hay eso, ¿qué dice? Mira, eso es que pasa con la mayoría de los dirigentes, y algunos lo llamaría dirigentillos, así, porque se hacen a los dirigentes y no manejan como tal, cuando te dice, a ver, haz callar a tu gente y yo te doy tanto. O te dice, mira, yo te voy a dar un carro, está el autito, toma, y hacele callar, o no, que no bloqueen. Claro, el otro se lo recibe, pero la gente, por eso, a ver, esto va para la gente, lo oyente, ¿no? Para la gente, hoy en día, tampoco crean a sus dirigentes, porque pasa esto, ellos son los que reciben dinero, y la base, nada, ni miga. También hoy en día esto hubo, porque por otro lado tiene mucha razón el gobierno también ahora, el actual, Rodrigo Paz. ¿Sabe por qué tiene razón? Cuando gobernaba Evo Morales, cuando gobernaba Arce Catacora, los dirigentes recibían plata. Recibían plata, ellos sí recibían plata. Ahora quieren, sigue lo mismo, es como... ¿Qué dijo cuando también Rodrigo Paz dijo? No hay más para las organizaciones sindicales. Eso lo dijo.
1: Ni para Bartolina.
0: Ni para Bartolina. Y por eso es como que lo han cortado ahí.
1: No, como no es.
0: Pero ahora, si realmente queremos al pueblo, a nuestro país, pues eso yo creo que hay que pensar hoy en día, ¿no? Decir, si estamos por el pueblo, estamos luchando por nuestro país, realmente hagamos de corazón. Hagamos de corazón las cosas. Y si tenemos que sentarnos en un diálogo con el gobierno, siéntense en el gobierno, pero que sea algo claro. Eso tiene que ser con el gobierno, porque si uno se va a prestar, la COP hoy en día va, digamos, ya firma un acuerdo y te doy tanto, listo, hace callar a tu base. Dice, bueno, ya hemos puesto acuerdos y el gobierno va a pasar un tiempo y listo, se olvidan. Y esto es lo que ha pasado en este gobierno de señor Morales, y esto es lo que ha pasado en el gobierno de Arce Catacora. Por eso no hubo, pues, bloqueos, no hubo. Esta es la pura realidad. Alguien tiene que decir en un medio de comunicación la verdad, lo tiene que decir. Y soy lo que yo lo digo hoy, y esta es la verdad, y así fue. Y hoy en día capaz dirán algunos, sé que muchos medios o otros comunicadores o de la prensa no han tenido esa agalla de decir la realidad. No han tenido. Si mañana callan o mañana no, más pinta, pero lo dije la verdad. Y de ahí mucho dependerá de la sociedad en realidad, si lo toman en cuenta o no lo toman en cuenta. Por eso yo creo que si hoy en día, ¿por qué estamos en toda esta situación? La gente nos hemos vuelto mañudos y robamos de frente. Y sobre todo, corruptos número uno somos, así somos la gente. Y esto es lo que nos ha llevado a la crisis hoy en día a nuestro país. Y esto así nos subordina, nos dominan ahora los ricos. Ahora, esta es la realidad, la pura realidad, lo que estamos viviendo. Y nosotros mismos tenemos la culpa de haber dado a esta situación.
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0: Ahora hay algo en esto también, Elizabeth. El día de hoy nos ha medio un polémico, parece, este programa. Si no sabes la constitución política del Estado, ¿sobre qué, con qué argumento vas a hablar? Este es el otro problema, hermanos aymaras, hermanos del altiplano. Por eso ustedes estudien como la Biblia, como se estudia, los pastores estudian tal cual. Tenemos que saber cada artículo de la constitución política del Estado. Si no sabemos, estamos perdidos. Estamos perdidos. Porque allá hay veces opinamos en una reunión tan fácil, pero si yo planteo de acuerdo a la constitución política del Estado, lo voy a callar. Claro, porque tengo argumento. Pero si no sé la constitución, si no sé un artículo de lo que a mí me favorece, pero si yo voy a saber qué es lo que me favorece, obvio, entonces va a decir, bueno, sí, tiene razón. Pero hay veces la gente, hermanos, así a lo torpe. Por ejemplo, estos días hemos visto, mi hermano que está en uno de los actividades que tiene, digamos, en esto, ¿no? Y no dejan ni pasar que tenía que viajar hasta Omasuyo, a Chacachi. Y es parte de la organización. La gente tan ignorante somos. Y bloqueamos, y a la gente que está en esto también, ¿qué pasa? ¿Qué es, en serio, demasiado tontos somos o demasiado ciegos somos? ¿No? Y si la gente, pues, ahí hoy en día, por ejemplo, vamos a poner, a lo mejor yo sea autoridad de mi provincia, pero yo estoy yendo a cumplir una función a mi provincia. ¿Y cómo es lo que no me van a dejar pasar? ¿Cómo no me dejan circular? Hay veces de verdad, somos demasiado. Yo creo en todas estas cosas, hermanos, de verdad, abran un poco la mente. Abran un poco la mente. Y no podemos hacernos entre nosotros también daño a eso. Eso no está bien, eso no lleva a la hermandad. Yo creo que en todas estas cosas hay que analizar bien. Y las autoridades, sobre todo, tanto de Bartolinas, tanto de Tupac Katari, Sechuchebé y otras organizaciones, esto es lo que deben de hablar a la base. Y la base creo que va a escuchar, pues tampoco va a ser tan ciego, tan tonto, para no entender, para no escuchar la base también. Y tengo razón en decirlo. Si yo mañana salgo, por decir, a hacer un reportaje, y de ahí de pronto me quieren pinchar la llanta, me quieren pinchar, no sé... Y no es así. Cuando uno está cumpliendo función, y yo siempre digo, si hoy la prensa no va a las provincias, ¿por qué? le quieren golpear, uh-huh, le quieren pegar. Pero ¿cómo quieren mostrar ustedes esos bloqueos, esos puntos que hacen? La prensa es la obligación, lo que tiene que mostrar esas imágenes al gobierno, porque al gobierno llega este okay. punto, los reclamos que ustedes tienen, las demandas que ustedes tienen que expresar, las demandas, sus necesidades, todo por medio de la prensa llega al Estado.
1: No, como genias.
0: Pero si ustedes lo coartan, lo golpean, se lo pinchan las llantas, ¿qué pasa, hermanos? No está bien. Todas estas cosas hay que analizar hoy en día. Y hace par de días, nomás es este, Elizabeth, no sé, el día domingo, entre ellos se agarran a chicotes, entre ellos. ¿Qué pasa, pues, hermanos? Eso no está bien. Por eso no estamos en lo correcto. Si nos hermanamos, las cosas van a ir bien. Pero si no nos vamos a hermanar, no vamos a tener un solo pensamiento, el otro va a estar por su lado, el otro por su lado, entonces, ¿qué sentido tiene lo que tú estás bloqueando y yo también estoy yendo por decir a bloquear a otro lugar también? ¿Qué sentido tiene eso?
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0: ahora hermanos, a ver.

0: acción política del Estado. O sea, no estamos a las leyes, ¿de acuerdo? O sea, uno, tenemos que hacer como títeres, y él dice, payasos somos, y bueno, él es el verdadero payaso, en otras palabras. Porque un payaso hace sus chistes, o no sé, hablar de verdad, no está bien eso. No está bien, al menos en mi criterio, en mi punto de vista, para mí no está bien. Siempre tenemos que estar de acuerdo nuestras normas, de acuerdo a la Constitución, porque la ley es ley en cada país, ¿no? Pero si vamos a empezar así a desorganizar las cosas, un día este país no sé cómo va a acabar. Bueno, ahí terminamos, bueno, esto, Elizabeth, porque no quiero agrandar más. Tampoco con eso quiero incitar a nadie, sino estoy diciendo lo que es verdad a cada uno de ustedes. Duela a quien duela, y le estoy diciendo la realidad. Y por otro lado, usted ya tiene su punto de vista de analizar hoy en día, hoy, a ver si es cierto, si estoy en lo correcto o estoy incorrecto, ¿no? Y yo creo que estoy en lo correcto en lo que estoy diciendo. Y yo, como medios de comunicación, lo que no hoy en día y lo que estoy observando, y eso estoy repercutiendo el día de hoy. Vamos a otra pausa musical.
1: 3:49.

0: presidente. Decía que para la combustible había para la subvención más de 10 millones de dólares.
1: Ah,
0: ¿se acuerda? Ahora, ¿dónde está? Por eso hoy en día. A ver, hermanos, yo creo que terminamos el programa. Vamos a hacer un recorrido allá por, vamos a ir por dos puntos a carretera hacia Copacabana. Espero que nos dejen circular por esos lugares. Vamos a hacer un reportaje y para mañana, estarán acá, Dios mediante, ojalá, los hermanos de Suchuchabé, porque nosotros queremos saber sus demandas y también hacer conocer hoy en día también al resto de la población, los hermanos de la COB, los hermanos de Tupac Katari, los hermanos de Bartolina, sus ejecutivos estará el día de mañana. Mañana habrá como un día, un debate, o sea, entre ellos, harán a conocer sus puntos de vista, sus demandas el día de mañana. Con esto quiero recalcar, no estamos incitando a nada. Hoy creo que he hecho un llamado de atención a las autoridades originarias, ¿no? Y espero que lo tomen en cuenta esto, lo que hoy acabo de decir. Por ahí, mañana no lo digo ya más, pero hay que tomar en cuenta. Porque no soy tampoco el hombre genio, el hombre sabio. Aprendí también, a veces por dificultades, pero siempre gracias a esos grandes hombres que también han estado conmigo en aquellas oportunidades y hoy en día he ido forjando y preparándome siempre por ese lado. Y gracias de verdad, solo agradezco a Dios el día de hoy. No sé, el día de hoy quizás un poco he sido bastante duro, pero se tiene que decir, porque no hay alguien que diga así. Se tiene que decir, las cosas se dice sin pelos en la lengua, y se tiene que decir, ¿no? A ver si reflexionamos y reaccionamos, es decir, sí, ¿qué estamos haciendo mal como sociedad? ¿En qué nos estamos equivocando como sociedad? Para que también, ¿por qué estoy diciendo esto? Pensar en el futuro de nuestros hijos también. Yo moriré mañana, usted morirá mañana, pero hoy tienes tus hijos, tus nietos. Tenemos que pensar en la soberanía de nuestro país. Con eso termino, Elizabeth. Quizás algo más que argumentar.
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0: Bueno, ahí podemos decir, porque también del otro lado, porque no falta, es como dicen, están incitando, ¿no? Estos días no estamos atendiendo por tema de los bloqueos, porque no hay, algunos hermanos, la mayoría viene de provincias, no pueden llegar. Algunos me dijeron, la promoción hemos perdido. Vamos a hacerlo excepción para todos los hermanos de la provincia, no se preocupen. Ya se acerca también el 27 de mayo, ojalá hasta esa fecha también se puede solucionar las cosas, esperemos. Vamos con este tema musical, y esto es una realidad también, y escuchen con atención este tema de verdad. Y este cantante, este artista, la verdad, me encanta, no sé, cómo se inspiró para crear estos temas, sobre todo, estos cantos.

Bueno, qué temazo de verdad del día de hoy, ¿eh? Agradecemos a este cantautor de verdad. Hay muchos temas muy buenos que llega al corazón de verdad algunos, ¿eh? Es como una protesta también de los artistas también. Hoy el magisterio casi se están movilizando a nivel nacional, ¿eh? Ojalá, como siempre digo, lleguen a un acuerdo con el gobierno, las organizaciones, tanto fabriles, magisterio, hermanos campesinos, hermanos de diferentes organizaciones sociales, de verdad, ¿no? Queremos paz en nuestro país, queremos trabajar, queremos estar siempre bien, y eso es lo que queremos, ¿no? No haya ese derramamiento de sangre, que no haya ese enfrentamientos, no haya, Dios no permita esas cosas de verdad, Nada más, yo creo que así llegamos también a la recta final y agradecemos también a los oyentes de Radio Méndez, seguramente ya estarán cortando. Yo creo que ojalá una vez se solucione, pues estaremos retomando también en Ceja del Alto y como también aquí en zona 16 de julio. Estos días, tenemos un poco muy, muy bajo, ¿no? Uno que otro, porque también la gente que viene de otros barrios no pueden llegar, porque desde Río Seco, Puente Río Seco, para aquel lado ya está cerrado totalmente, no se puede llegar o más allá. De igual manera, al lado de Sencata ya está cerrado otra vez. Viacha también ya está cerrado. Lo que no sé, carretera Laja, ¿no? Hacia Desaguadero, por ejemplo, no hay. No hay salida hacia Copacabana, no hay, hacia Achacachi, Mapolo, no hay salida, hacia Los Yungas también ya está cerrado, carretera Oruro está totalmente cerrado también, ojalá de verdad escuche las demandas, los pedidos, el gobierno, ¿no? Dios quiere eso. ¿Qué más podemos decir? Nos vamos con este tema musical. Mejor nos cantemos, Elizabeth, ¿para qué vamos a renegar más? Eli Corazón nos canta este bonito chuñito con queso. ¿Qué te parece eso? Vamos con eso. Chuñito con queso, mejor, ¿eh? La gente siempre con chuñito con queso en campo se come, rico, ¿eh?

0: saludamos también algunos mensajes. Vamos a hola, dice salud con energía. Muy buenas tardes, el programa. Hermana Elizabeth dice: ¿dónde has perdido? Recién pareces, te extrañamos. Mucho me puedes complacer con un temita de Muñequita Mil, Mil Años. Mañana, hermana. Atentamente, mi nombre es Zenobia Vilca Cama. Bueno, saludos, hermana Zenobia. A ver, otro mensajito por ahí. A hermano Ángel, creo que nos ha llamado. Bueno, un saludo muy grande, hermano. A todos los hermanos allá de Trópico también mandamos saludos también. A todos los que están en la sintonía de la radio. De verdad, mañana pues estaremos también como siempre en el programa. Tenemos más mensajitos, a ver, vamos más mensajitos. Willy, hermano Willy, como tiene otro mensaje, a ver, ¿qué más? Mañana Wilson, hermano Guaycheño Juan, bueno, saludamos a, ¿qué más dice? Yolis también, fuerza, dice, bueno, que la lucha dura, bueno, así como dice esta música. ¿Qué pasó? Dice, con la... pasó con la plata de la subvención, ¿dónde está? Bueno, se lo llevó seguramente, yo no sé, ¿no? Bueno, así es el gobierno. Bien, llegamos creo a la recta final, dice, ver, mañana estaremos regresando también con otros temas, claro que sí.
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1: Así es, así es. Más importa la paciencia y qué más podemos hacer, ¿eh? Nosotros vamos a seguir con nuestra actividad, como siempre, ¿eh? Vamos con esa temita que nos ha pedido hermano... Ay, caramba, su nombre, me olvidé. A ver, ¿qué nos ha pedido esto, hermano? Wilson, ¿eh? Ahí está.

0: De igual manera, agradezco a todos nuestros oyentes de la radio. Gracias por haberme permitido ingresar por sus radio receptores. Será hasta el día de mañana conmigo. Cuídense mucho. Buenas tardes, ¿eh? Nos vamos nosotros a hacer un recorrido en esta tarde. Nos vamos para carretera Copacabana, ¿eh? Vamos a ir a ver cómo están los puntos para dar más información también a todos ustedes, ¿eh? Vamos a estar también mediante Facebook mostrando todas las imágenes el día de hoy, ¿eh? Vamos a ir a algunos puntos a visitar el día de hoy y pues estaremos mostrando, ¿eh? Bueno, gente linda, gracias. Hasta el día de mañana. Hasta el día de mañana, Elizabeth, ¿eh? Espero que no vayas a bloquear y otra vez que no vuelvas, Daniel.
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0: quiere ir a trabajar a la oficina
1: oficina nak uñas el seren monia la terben oficina ese hay
0: Ah, de cocinera de alguien, ¿crees? ¿Qué más puedes ir a hacer, eh? A la oficina. En vez de ir a la oficina, de cocinera.
1: Oficina,
0: bueno, gente linda, gracias, ¿eh? Hasta el día de mañana. Cuídense mucho. Buenas tardes. Chao.

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0: cansaron! ¡No se escucha!
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